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1: Eres una mujer ejemplar, verdaderamente eres una luchadora. Has sabido luchar conmigo, defenderme, enamorarme, respetarme. Gracias por estar aquí. Señoras y señores, Enrique Iglesias,

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reciban un saludo cargado de fe y esperanza para todos los hogares. Saludamos a cada hermano y hermana que en este momento nos escucha en los distritos y pueblos aledaños, porque hoy tenemos una noticia que va a cambiar el rumbo de su salud y el bienestar de su familia. El Señor nos dice que nuestro cuerpo es templo del Espíritu Santo, y hoy estamos aquí para ayudarles a restaurar ese templo que quizá por los años o por la enfermedad se encuentra debilitado. 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

reconocemos que sin ti no tendríamos nada, oh Dios. Pero tú por tu misericordia nos has alcanzado y por tu gracia nos has hecho libres.

levanta tu voz y dile gracias, Señor, por tu bondad, por tus bendiciones a mi vida, que son nuevas cada mañana. Gracias, Señor.

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0: Duela quien le duela. Bueno, muy pronto.
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1: Señoras y señores, aquí está en escenario Son de Ríos para ti. Y eso que dice Chicha Mix.

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como es ella. Es linda. Es buena. Te quiero mucho. No, no digas nada, es mejor así y duele menos. Cuídate, abrígate al salir porque hace frío. Y ahora vete, vete porque la piedad duele más que la soledad.

voz y dile gracias, Señor, por tu bondad, por tus bendiciones a mi vida, que son nuevas cada mañana. Gracias, Señor.

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ahora. 4 y 22. 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

0: Llegó el momento de los regalos. Llegó el momento de regalar unos bonitos calendarios de parte de nuestra Llovinita de Oro para ustedes.
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3: Dichosos los que saben aclamarte, Señor, y caminan a la luz de tu presencia. Los que todo el día se alegran en tu nombre y se regocijan en tu justicia. Porque tú eres su gloria y su poder. Por tu buena voluntad, aumentas nuestra fuerza.

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2: Oh Dios mío, hoy vengo ante ti, Señor, a tu presencia.

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atención, mucha atención, familia. Hermanos míos, quiero que te detengas un segundo. Mírate al espejo. ¿Cómo te sientes hoy? ¿Te sientes con energía o te levantaste sintiendo que el cuerpo te pesa 1000 kilos? Vivimos en tiempos difíciles, tiempos donde la enfermedad está golpeando sin piedad al ser humano. No respeta edad, no respeta condición social. Estoy hablando de esas enfermedades mortales que entran en silencio y destruyen hogares. La diabetes que te carcome, los huesos que se deforman y te duelen con el frío, la próstata que ya no funciona y que humilla al varón y pone en riesgo su vida, el sistema nervioso que no te deja dormir porque está alterado, los ovarios invadidos por quistes que atormentan a las damas con fuertes dolores. Pero hoy vengo a hablarte de dos enemigos mortales, dos órganos que cuando fallan, la vida se convierte en un verdadero infierno. Escúchame bien, porque esto puede salvar tu vida. Hablemos del hígado. ¡El hígado! ¿Cuánta gente camina por la calle ahora mismo con la boca amarga, sintiendo ese sabor a metal, a fierro oxidado en el paladar? Señora, usted que me escucha, ¿se le mancha la cara? ¿Sientes punzadas debajo de las costillas? Caballero, usted come un poquito de grasa y se le hincha la barriga como si fuera un tambor. ¿Ya no sabes qué hacer con esta molestia? Está en peligro tu vida. Eso ocurre cuando el hígado está pidiendo auxilio. Y es un drama, hermanos. Es triste ver cómo el hígado graso cambia, hasta el carácter te cambia. Te pones renegón, todo te molesta, sientes una pesadez, una desesperación, estás intoxicado. Cuando el hígado está enfermo, la sangre se ensucia. Y cuando la sangre está sucia, el cuerpo entero empieza a fallar. He visto pacientes llorar porque ya no pueden comer nada. Todo les cae mal. Se ponen amarillos. Pierden las fuerzas. No esperes a que sea una cirrosis. No esperes a que el médico te diga que ya no hay nada que hacer. El hígado es el laboratorio del cuerpo. Y si ese laboratorio explota, el drama familiar es terrible. Nadie quiere ser una carga para sus hijos. Y si el hígado enfermo es un tema grave, ¡cuidado con tus riñones! Dios mío, los riñones son el filtro de la vida, pero cuando ese filtro se tapa, empieza la tragedia. ¿Te arde la planta de los pies? ¿Sientes un calor insoportable en la cintura, como si te hubieran abierto la espalda en dos? ¿Tu orina sale con espuma? ¡Cuidado! Esas son alertas rojas. El problema del riñón no avisa hasta que es tarde. Y cuando se agrava, viene la palabra que todos tememos: diálisis. Nadie quiere estar conectado a una máquina para poder vivir. Nadie quiere ver cómo se le hinchan las piernas por la retención de líquidos hasta que la piel parece que ya va a reventar. Se cuartea. Cuando el riñón falla, la presión se dispara, la vista se nubla y el miedo se apodera de la persona. Es una condena en vida. Pero yo te pregunto hoy, ¿vas a dejar que la enfermedad te gane? ¿Te vas a resignar a vivir con el dolor? Yo sé que estás cansado. Cansado de hacer colas en los hospitales. Cansado de tomar pastillas, antibióticos, fármacos fuertes que te calman el dolor por una hora, por un momento. Pero te destrozan el estómago. Aparentemente te curan una cosa y te malogran otra. Te da gastritis, te da úlcera por tanto químico. Y lo peor, no encuentras mejoría. 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

0: Hola, ¿cómo están? Buenos días, bienvenidos a la Explosiva Noticias, amables oyentes, buenos días, bienvenidos a esta jornada informativa para llevarles las informaciones a través de los 102.1 FM, la Explosiva la tiene todas. Bien, amables oyentes, antes de comenzar queremos agradecer y saludar a nuestros oyentes en esta oportunidad para un saludo especial para el popular Ñupo. Esto en Yakuza, en Shima, para el popular Gato, nos dicen por ahí, como siempre que nos escuchan todos los días a través de los 102.1 FM. También decían que nos escuchan en Tánger con total claridad, con total normalidad, como si la radio estaría ahí en Tánger, nos decían, amables oyentes. Y un saludo especial en Yakuza, para Ñupo, para Ñupo, fiel oyente de la radio. Hay un saludo especial también aquí en Pasarray, en Girón, Francisco Blognesi, para el señor Claudio Chingo, para la señora Olga, fiel oyentes de la radio a esta hora de la mañana. Así como ellos, muchos más, nuestros amigos, poco a poco vamos a ir saludando y agradeciendo por la sintonía a nuestros amigos en los diferentes lugares hasta donde llegan las ondas de Radio La Explosiva. Ahora estamos por el Facebook, amables oyentes, todos los días para llevarle la información con las imágenes y el audio a través de La Explosiva Noticias. Bien, amables oyentes, sin más preámbulos, nos vamos a nuestros principales titulares aquí en La Explosiva Noticias. La verdad bien dicha, titulares a esta hora de la mañana, amables oyentes de la Explosiva Noticias.
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0: Titulares en la Explosiva Noticias, la verdad bien dicha, amables oyentes. Principales titulares a esta hora para que usted te mantengas al tanto e informado a través de la radio. La Municipalidad Distrital de Alto Zapozoa realizará la primera audiencia pública de rendición de cuentas correspondiente al año 2026. Esta convocatoria es en el cumplimiento de la normativa vigente sobre transparencia, evento que se desarrollará este 29 de mayo a partir de las 7 de la noche. Amables oyentes, en frontis de la Municipalidad del Distrito. Transparencia que construye confianza, amables oyentes. Más titulares. Jefe de la OMPE advierte que paro agrario podría perjudicar la llegada de materiales electorales a las regiones. Bernardo Pachas, jefe interino de la institución, invocó al Poder Ejecutivo a buscar una pronta solución a las protestas para evitar retraso logístico. En tanto, el titular del Jurado Nacional de Elecciones, Roberto Burneo, estimó que los resultados para la Cámara de Senadores y Diputados se proclamarán en un plazo máximo de un mes. Amables oyentes, sospechoso de desaparición de madre y niño son trasladados a Tocache para investigación. La dirigencia continúa en la capital de la República tras la intervención de Alexis Alcántara Tallería, de 42 años de edad, señalado como el principal sospechoso del asesinato de un niño, ya que la desaparición de la madre del menor ocurrido en el distrito de Uchiza, en la provincia de Tocache, en la región San Martín. Crisis arrocera empieza a generar desabastecimiento en la región San Martín. En su cuarto día de paro por la crisis del sector arrocero, la región San Martín ya comienza a sentir las consecuencias de esa medida de lucha, registrándose el desabastecimiento de algunos productos que llegan desde otras regiones del país. Amables oyentes, mientras tanto la dirigencia agraria exige medidas urgentes ante crisis de arroz. La dirigencia de la Federación Agraria Selva Maestra anunció la ampliación del paro arrocero debido a la caída del precio del arroz y la falta de respuesta concreta del Ejecutivo. Joven escritor amazónico vende libro para comprar su silla de ruedas. Roberto Joaquín García, Isminio es un joven escritor amazónico que presentó su libro El sueño del recolector de pieles, obra compuesto por 5 cuentos inspirados en la Amazonía peruana. El autor puso a la venta su publicación con el objetivo de recaudar fondos para comprar una silla de ruedas, amables oyentes. Delincuentes asaltan una armería en Surco y se llevan 29 pistolas y 6 escopetas y 2 carabinas, amables oyentes. Una banda de delincuentes armados sustrajo 37 armas de fuego de la tienda Impala Sport en el centro comercial Alborada y huyeron en varias motocicletas que los esperaban.

Iniciamos con el desarrollo de las noticias a esta hora de la mañana. Decíamos que la Municipalidad Distrital de Alto Sapozó realizará, pues, amables oyentes, realizará, pues, decíamos, ¿no?, que va a realizar después la rendición de cuentas, amables oyentes, de la explosiva noticias, ¿ah? Se va a desarrollar la rendición de cuentas, amables oyentes, y bueno, importante, ¿no?, que esta actividad se desarrolle esperando que la población participe, amables oyentes, ¿ah? Esperamos que la población participe en esta convocatoria, ¿ah?, porque conocemos que la población poco nada hace caso a este tipo de convocatorias. ¿Ah? Esto es lo que nos llama poderosamente la atención, amables.

0: ¿Ah? Y eso es importante, amables oyentes, ¿ah? Tenemos que conocer cómo se han gastado nuestros recursos, recursos que han ingresado de diferentes rubros, diferentes ministerios, amables oyentes. ¿Ah? Es importantísimo que la población participe. Decimos desde aquí que todos tienen que estar, amables oyentes, no solamente las principales autoridades, no solamente tienen que estar los representantes de sectores, todos deberían de participar en esta importante reunión, amables oyentes, de la explosiva noticias. ¿Ah? Es importantísimo que la población se involucre, amables oyentes, ¿ah? Es importante que la población se involucre en estos eventos, amables oyentes. ¿Por qué? Porque tienen que conocer, ¿ah? Hay cosas que la población tiene que estar, pues, enterado, ¿ya? Eso es lo que nosotros invocamos desde aquí, amables oyentes, para que la población participe en estos tipos de eventos de rendición de cuentas, ¿ah? Es importante, de verdad, nosotros desde aquí decimos que hay que participar, involucrarse, amables oyentes, por favor, nosotros pedimos desde aquí que tienen que ser partícipes en estos tipos de eventos convocados por la Municipalidad de Alto Sapozoa, ¿ah? Estos eventos, pues, no son por así, ¿ah? Son eventos donde que el ciudadano tiene que estar atento, cómo se viene manejando, cómo se viene gastando los recursos de nuestro pueblo, de nuestro distrito, ¿ah? No es dable, pues, que, amables oyentes, no es dable que participen solamente autoridades y funcionarios de la municipalidad. ¿Ah? Todos deberemos de estar presentes. ¿Ah? Todos, amables oyentes. Todos, todos, como ustedes lo acaban de escuchar. Todos. ¿Ah? Y esto va directamente a los ciudadanos, pues, porque es importante que el ciudadano conozca, vea lo que se va haciendo, amables oyentes, de la explosiva noticias, la verdad bien dicha. Eso nosotros nos vamos a ir diciendo siempre que hay que participar en estos tipos de eventos porque los eventos donde se manejan recursos, ¿ya? Donde se manejan los recursos, tienen que, tenemos que conocer, ¿eh? Y para hoy está destinado la gran audiencia pública de rendición de cuentas y esta convocatoria es un cumplimiento de la normativa vigente sobre transparencia, participación ciudadana. ¿Qué dices? Participación ciudadana, muy claro, donde que deben participar los ciudadanos, no solamente las autoridades, y fiscalización de la gestión pública, con el objetivo de informar sobre los avances, logros y dificultades de la administración municipal. La audiencia se llevará a cabo hoy viernes 29 de mayo a partir de las 7 de la noche en frontis de la municipalidad, en localidad de Pasarraya. En ese sentido, la comuna distrital extiende la invitación a las instituciones públicas y privadas, organizaciones de la sociedad civil, a la ciudadanía en general, a participar de este espacio democrático que busca, pues, promover el diálogo, la rendición de cuentas y la vigilancia ciudadana. La participación de la población es importante para consolidar una gestión transparente y comprometida con el desarrollo de nuestro distrito, amables oyentes. Así que hay que participar. Hay que estar en estos tipos de eventos importantes, ¿eh? De nuestra capital del distrito, de nuestro distrito en general, las autoridades y el público en general puede llegar, amables oyentes, desde cualquier punto importante para que de esa manera se enteren cómo se viene administrando nuestros recursos de el distrito de Alto Sapozoa. Bien, vamos con más información, amables oyentes. Vamos con más información, con más noticias a esta hora de la mañana. Estamos aquí en cabina de la radio. Estamos transmitiendo por el Facebook, en cabina de la radio, pero aquí estamos un poco oscuro, un poco sombra. Alumbrado público, no, alumbrado interno, no tenemos solamente aquí en la cabina, amables oyentes, y vamos a continuar con el desarrollo de la información a esta hora de la mañana. El jurado electoral especial de la OMPE advierte que el paro agrario podría perjudicar la llegada de materiales electorales a las regiones. Bernardo Pachas, jefe interino de la institución, invocó al Poder Ejecutivo a buscar una pronta solución a las propuestas para evitar retrasos logísticos. En tanto, el titular del Jurado Nacional de Elecciones, Roberto Burneo, estimó que los resultados para la Cámara de Senadores y Diputados se proclamarán en un plazo máximo de un mes. El traslado del material electoral hacia las distintas regiones del país podrá verse afectado debido al paro agrario que se acata en el territorio nacional. Así lo advirtió Bernardo Pachas, jefe interino de la Oficina Nacional de Procesos Electorales, OMPE, durante el despliegue de los equipos hacia 19 oficinas descentralizadas desde la sede de la institución en Lurín. El funcionario subrayó que los bloqueos y manifestaciones representan un riesgo inminente para el cronograma de los comicios, por lo que hizo un llamado urgente a las autoridades del Ejecutivo para resolver el conflicto social, para pedirle al gobierno central que solucione el problema del paro agrario, que eso sí es un riesgo para el traslado. Queremos que estos camiones y todo el material llegue al país como queremos, dijo el funcionario, al ser consultado sobre un plan de contingencia, especialmente para las regiones del norte. Pachas aseguró que ya se están tomando acciones preventivas. Estamos coordinando con las Fuerzas Armadas y con la policía. Ya salieron los ministros ayer a hablar para soluciones del tema y el paro no nos van a brindar toda la seguridad del caso, precisó. Resultado para el nuevo comicio bicameral. En tanto, el presidente del Jurado Nacional de Elecciones, Roberto Burneo, fue consultado sobre los plazos para la proclamación de los resultados correspondientes de la nueva Cámara de Senadores y Diputados. El magistrado explicó que el tema electoral ha enfrentado una carga procesal sin precedentes en esta primera etapa de los comicios. No obstante, indicó que se llevará a cabo antes del 7 de junio, parte de las 7 de junio. Finalmente, Burneo anticipó que el proceso será reñido y requerida una estricta fiscalización por parte de las fuerzas policiales. Van a haber recuento de votos, va a haber mucha competencia. Es importante que las organizaciones puedan también desplegar la cantidad de personeros que puedan estar representándolos en cada mesa de sufragio, culminó, amables oyentes de la explosiva noticia. 6 de la mañana con 21 minutos, 6:21, la hora que te informa la explosiva noticias, la verdad bien dicha, desde Pasarraya, distrito de Alto Sapozoa. Vamos con más información, amables oyentes. Vamos con más noticias a esta hora de la mañana a través de Radio La Explosiva 102.1 FM. La tiene todas. Vamos con información que nos llega de cualquier punto importante para compartir con ustedes a través de los 102.1 FM, La Explosiva Radio. Sospechoso de desaparición de madre y niño será trasladado a Tocache para investigación. Las diligencias continúan en la capital de la República tras la intervención de Alexis Alcántara Tallería, de 42 años de edad, señalado como el principal sospechoso del asesinato de un niño y la desaparición de la madre del menor ocurrido en el distrito de Uchis, en la provincia de Tocache, en nuestra región San Martín. La captura se realizó la tarde del último miércoles en el distrito limeño de Jesús María, cuando el investigado conducía una camioneta que habría sido vista por última vez con la víctima y su menor hijo a bordo. La intervención estuvo a cargo de agentes policiales que venían siguiendo el caso, amables oyentes de la explosiva noticias. Vamos con esta información, amables oyentes de la explosiva radio.
1: La captura se realizó la tarde del último miércoles en el distrito limeño de Jesús María, cuando el investigado conducía una camioneta que habría sido vista por última vez con la víctima y su menor hijo a bordo. La intervención estuvo a cargo de agentes policiales que venían siguiendo el caso.

0: De acuerdo con información policial, Alexis Alcántara habría caído en serias contradicciones durante las primeras diligencias, motivo por el cual las investigaciones se vienen profundizando para esclarecer lo ocurrido con Zoila Carolina Castillo Chanduco y su hijo de 6 años. Asimismo, las autoridades confirmaron el hallazgo del teléfono celular de la víctima totalmente calcinado, encontrado a un costado del cuerpo sin vida del menor, quien fue asesinado en una zona del sur de la región San Martín. Este hallazgo se ha convertido en una de las principales evidencias dentro del proceso de investigación. Mientras tanto, el detenido permanece bajo custodia policial en Lima y en los próximos días será trasladado vía aérea hasta Tarapoto. Posteriormente será llevado vía terrestre hasta la provincia de Tocache para continuar con las diligencias correspondientes. El representante del Ministerio Público solicitará la detención preventiva contra Alexis Alcántara Tellería por la desaparición de Zoila Carolina Castillo Chanduco y por las investigaciones relacionadas con la muerte de su menor hijo de tan solo 6 años.
1: Seis de la mañana, amables oyentes, 6:25 con 25 minutos, 6:25, la hora que te informa la explosiva noticias, la verdad, bien dicho. Nuestra línea telefónica 964-790-341 para que usted pueda contactarse con nosotros a través del hilo telefónico, porque su opinión importa por el bien y el desarrollo de los pueblos del distrito de Alto Zaposoa. Vamos con más noticias, amables oyentes. Dirigentes arroceros, el secretario de organización también de los arroceros, amables oyentes, están preocupados, ¿no?, por la falta de interés de nuestras principales autoridades, a quienes deberían de ya buscar una solución a este problema, amables oyentes. Pero antes vamos a entrar en contacto telefónico con Eulalio Guerrero. Nos tiene información desde el caserío de Nueva Ilusión. Eulalio, ¿cómo estás? Buenas tardes. Adelante, le escuchamos. Eulalio, buenos días. Estamos al aire.
2: ¿Qué tal, don Henry? Buen día. ¿Cómo estás? Y gracias por darme la oportunidad. Quiero hacer un comunicado a todo el sector Atún Quebrada, que el domingo a las 7 de la noche tenemos una reunión para acordar sobre el puente en la quebrada Atún, que se dará la reunión a las 7 de la noche.
1: Bueno, hay importante reunión sobre el tema para la construcción del puente Atún Quebrada, es lo que manifiestas. Bueno, ¿quiénes estarán presentes en esta importante reunión?
2: Ese es el comité nomás, y todos los que somos de esta altura de Atún Quebrada nomás, don Henry, para acordar, para el trabajo, para empezar ya a trabajar del sector Atún Quebrada.
1: Bueno, ya para formar las brigadas de trabajo.
2: Sí, don Henry, ya que los primeros días de junio empezará a entrar la máquina ya a arrastrar la carretera, y ya nosotros también para estar ya preparándonos para empezar el trabajo del sector.
1: Muy bien, de verdad importante lo que acabas de manifestar, ¿no? Que va a llegar ya la máquina para iniciar con este trabajo. ¿Esto solamente en ese punto va a ingresar la máquina hacia la limpieza o se va a dirigir hacia Los Olivos y la zona más alta del distrito de Alto Zaposoa?
2: Sí, don Henry, hemos estado con el señor alcalde el día miércoles. Hemos tenido una reunión con el señor alcalde y todos los caseríos de la parte alta, que va hasta Los Olivos, Alto Piura y Cabín.
1: Ya, ahí es donde se ha acordado que ya el 1 de junio estará subiendo la máquina para realizar la limpieza correspondiente. Esta limpieza va a consistir en toda la limpieza correspondiente de la plataforma o solamente en lugares más críticos.
2: No, la limpieza total, y a pocos días después vendrá la moto niveladora y rodillo, ha dicho el alcalde, para que le deje bonito, en buenas condiciones.
1: Muy bien, señor Eulalio, de verdad buena noticia para nuestros amigos y hermanos de la zona alta, que es importante que ya vuelvan a tener la conectividad, porque con las constantes lluvias y el deterioro de esta importante vía, ellos se mantienen incomunicados, no pueden salir, incluso ni moto lineal, nos decían ayer que no pueden trasladarse hacia Pasarraya.
2: Así es, don Henry, es de veras, es algo molestoso transportarse, pues, pero ojalá hay que rogar a Dios y las autoridades pongan la mano al pecho y digan ya hasta aquí no me han sufrido y que empiecen con ese trabajo y también dar la mano no calificada, pues los pueblos no esperan también solo de las autoridades.
1: Así es, tú lo acabas de manifestar, no solamente esperar a las autoridades y también hay que meter la mano a la obra, porque nosotros nos damos cuenta. Imagínate, la vía se pone en buen estado, pero no somos nosotros mismos a veces que no sabemos cuidar y preservar el buen estado de estas vías de acceso, porque ingresan vehículos en estado de invierno, en mal estado climatológico, y esos son los que principalmente destruyen en las vías de acceso.
2: Así es, don Henry, de veramente, a veces gente de otros pueblos, de otras provincias, vienen, entran a sacar producto comprando, pues no les interesa acabar nuestros esfuerzos, no los dañan, le hacen una cosa que no vale, ¿no? Y entonces hemos tratado de poner cadenas en cada punto de la entrada y la parte alta, no cada pueblo, para poder controlar, ¿no? Porque si no, no se va a poder controlar mientras que no se afirme correctamente la carretera.
1: Así es, señor Eulalio. Muy bien, una vez más, darles a conocer a los pobladores de Nueva Ilusión, ¿para cuándo es la importante reunión?
2: Al domingo, este domingo, don Henry, este domingo, a las 7 de la noche para reunirnos y a ver, acordar ya para empezar a trabajar, a cortar los palos, todo eso, habla para el encofrado, todo eso para empezar ya a trabajar.
1: Muy bien, entonces la población la ha escuchado y esperemos que acuda masivamente a esta importante reunión.
2: Sí, gracias más bien, don Henry, por darme la oportunidad. Muchas gracias a usted y a todos los trabajadores de su empresa radial. Muchas gracias.
1: Gracias, buenos días. 6 de la mañana, amables oyentes, fue Eulalio Guerrero, desde Nueva Ilusión, brindándonos noticia importante y convocando a una importante reunión a la población de Nueva Ilusión para participar de esta reunión y tomar decisiones para formar las brigadas de trabajo, ya que se va a empezar el trabajo de limpieza y esto pues quieren también, nos ha manifestado sobre la construcción de un puente o pontón, no sé, puente sobre la quebrada Atún. Esto en Nueva Ilusión. Bien, amables oyentes, vamos a la pausa comercial. Ya venimos con más información aquí en La Explosiva Noticias. La verdad bien dicha. Explosiva Noticias, la verdad bien dicha, amables oyentes. Vamos a la pausa y ya venimos con más información. Después ingresamos con Agustín Alvarado. Tiene información después de la pausa.
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0: Hay 8. 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Bueno, estamos en contacto telefónico con Agustín Alvarado desde cualquier punto importante de nuestra localidad de Pasarraya. Nos tiene información a esta hora de la mañana. Agustín, ¿cómo está? Buenos días, adelante, le escuchamos, estamos al aire. Bueno, perdimos una vez más. A ver, vamos a intentar nuevamente el contacto telefónico con Agustín Alvarado, que está al otro lado de la línea. Bueno, así estamos nosotros en nuestra cabina. No tenemos energía. Bueno, se fue una vez más Electrooriente. Nos dejó una mala pasada, amables oyentes. Nos dio una mala pasada de Electrooriente. Y estamos con este tema de energía. Pero nosotros tenemos una energía alterna aquí en cabina de la radio. Estamos saliendo por el Facebook, funcionando todos nuestros equipos de la radio para poder llegar a nuestros amigos oyentes de La Explosiva Noticias, La Verdad Bien Dicha, de 6 a 7, con la información, amables oyentes. Bueno, sí, estamos en contacto ya con Agustín Alvarado. Agustín, nos tiene información a esta hora de la mañana. Agustín, adelante, le escuchamos, estamos al aire.
1: ¿Qué tal? ¿Cómo están? Muy buenos días a nuestros amigos oyentes de Radio La Explosiva y La Explosiva en la Noticia, La Verdad Bien Dicha. Bueno, en esta hora de la mañana queremos iniciar dando gracias a nuestro Dios por permitirnos ver un día más la luz de esta vida, de este mundo. Y aquí la información, bueno, el día, escuchando la noticia, ¿no? La información que nuestro señor alcalde, el día domingo vamos a tener una importante reunión con todos los sectores para coordinar acerca, ¿no?, de nuestras carreteras, que en realidad están en pésimo estado, ¿no? Y la cual agradecerle al alcalde por la convocatoria que nos está haciendo, ¿no?, a todos los ciudadanos, a los presidentes de los diferentes sectores, que en estos días, por las lluvias, realmente preocupan nuestras carreteras, y entonces agradecerle por el llamado que nos está haciendo, la convocatoria, para tratar acerca de nuestras trochas carrozables. No, por el otro lado de la información, compañeros de Cierre, para informar a todos nuestros amigos del sector Chitarillo, que el día domingo a las 7 de la noche también tendremos una importante reunión para coordinar acerca de nuestra trocha, que también está en pésimo estado, la cual quiero hacer la convocatoria a todos nuestros amigos que son fieles oyentes de Radio La Explosiva y La Explosiva en la Noticia. Entonces, para informarles que el día domingo a las 7:30 de la noche tenemos una importante reunión en la casa del señor Erickson Fasadi.
0: Está con la finalidad de también organizarse para realizar las brigadas, ¿no?, para el trabajo de limpieza de las vías de acceso.
1: Sí, Harry, es la convocatoria para tener que informar y formar las brigadas, para tener que, como se dice, ¿no?, la municipalidad o las autoridades ponen su grano de arena, y nosotros también por nuestro lado ponemos el punche para que nuestros trabajos salgan bien, por el bien de todos los ciudadanos, de todos los amigos, y ya sean moradores de sector o no, porque en algún cierto momento, como lo mencionas, hay otros compradores o amigos que nos visitan, si tienen una buena impresión de nuestros sectores, ¿verdad?
0: Muy bien, esperando que los vecinos acudan a este importante llamado para que de esa manera poder organizarse de la mejor forma.
1: Sí, eso, hacemos llamado una vez más a los moradores del sector Chitarillo para asistir a la reunión que se realizará a las 7:30 de la noche el día domingo de este presente mes. Por otro lado, también se escuchan las opiniones que el día de hoy se estará llevando importante rendición de cuentas en la municipalidad, al fondo de la municipalidad, y como usted lo menciona, es necesario pedir a la población, ¿no?, hacer presencia para así poder participar o escuchar también lo que, en qué se viene gastando nuestra plata de todos, ¿no? Porque sabemos que es la plata de todos los peruanos que en algo, se invierte dentro de nuestra municipalidad a favor de nuestro, del bienestar de nuestros pueblos. Entonces, de esa manera yo también quiero hacer llamado a todos los de todos los sectores, Araco, G, Cedro Parte Alta, Cedro Parte Baja, y a todo nuestro distrito, el Alto Zaposoa, así, para poder estar en esa reunión y reclamar también, porque hay

0: cosas también opinar, porque hay cosas que de repente no está bien, no se entiende, entonces poder que nos explique nuestro señor alcalde y las autoridades, los funcionarios, los profesionales que van a estar en ese momento el día de hoy, a partir de las 7:30, creo, de la noche, si no me equivoco.
1: Muy bien, Agustín, esperando que acudas también a esta importante rendición de cuenta. Es importante su presencia y de usted como dirigente de su sector y también como ciudadano de nuestra localidad. Bueno, gracias. Si tienes algo más que
0: No.
1: agregar para terminar.
0: Nada más. También quiero hacer llegar un saludo cordial a nuestros amigos fieles oyentes de Radio Leprosiva que día a día nos sintonizan allá en el sector Cedro Parte Alta, ahí para el señor Efraín Wimac y la señora Magna Muñoz, y también para el señor Felipe Alvarado y la señora Dolores, son fieles oyentes de Radio Leprosiva y Leprosiva en la noticia en esta hora de la mañana, Henry.
1: Gracias, Agustín. Estamos en contacto en otra oportunidad que nos brindas de este lugar que te encuentras.
0: Ya, muchas gracias, Henry. Muchas gracias. Adelante, estudios.
1: 6:44, 6:44. Ah, estamos en oscuras aquí en la cabina para mostrarles un poquito nada más cómo estamos a nuestros amigos que nos siguen a través del Facebook. Ah, estamos un poco, como dice por ahí, nuboso, borroso. Está tratando de llegar a nuestros amigos oyentes. Un saludo para el señor Mario Felipe. Siempre está con dolores, me dice por ahí Agustín Álvarez. Vamos con más información a esta hora de la mañana, amables oyentes, con información importante que nos llega para compartir a esta hora de la mañana, amables oyentes de la explosiva Noticias. Cuarto día de bloqueo para paro arrocero. La crisis arrocera empieza a generar desabastecimiento en nuestra región San Martín.
2: No, porque este paro ya ha sido anunciado durante meses atrás. Es más, en marzo ha sido el primer paro, pero que no ha sido articulado, ¿no?, con todas las regiones. En este caso es diferente, ¿no? Este caso es diferente. Han tenido más de 30 reuniones en el Ejecutivo, pero no han llegado a ningún acuerdo. Y eso es lo lamentable. ¿Cómo no hay funcionarios de nivel como para analizar la problemática, ¿no?, del sector, y especialmente del sector arrocero? Hace 50 años, casi todos los gobiernos de turno que han pasado no han planificado la agricultura. Eso quiere decir el nivel de profesionales que están en el sector, ¿no?
3: El secretario de organización del gremio indicó que la crisis afecta a miles de productores, quienes no logran recuperar la inversión realizada por campaña. Además, atribuyó el problema a la sobreproducción y el ingreso de arroz importado sin control.
2: Frente a este precio, pues, el agricultor que ha sembrado la campaña anterior, pensando, ¿no?, que el precio iba a recuperarse, ha perdido, ¿no?, la campaña. Ahora, los campos no pueden estar sin producir, ¿no? Entonces hace un esfuerzo nuevamente, y yo he recomendado, ¿no?, de que no se arriesguen a sembrar la cantidad que tienen. Por decir, si tienen 20 hectáreas, que siembran solamente 10, porque el precio no va a mejorar. Yo, antes de que se inicie la huelga, ¿no?, este año, especialmente en marzo, ¿ya?, y antes también de marzo del año pasado, yo avisoraba que esta situación iba a empeorar con la caída del precio, y eso es lo que hay. Algunos dicen, yo considero, ¿no?, desde mi punto de vista personal, mi capacidad de análisis personal, hay una sobreproducción de arroz, hay un sobrevolumen. Entonces, eso permite, como dice la ley de la economía, la ley de la oferta y la demanda, mientras hay sobreoferta y hay menor demanda, los precios pues van a bajar, ¿no?
3: La organización agraria cuestionó las reuniones sostenidas con el Ministerio de Agricultura, señalando que no participaron representantes de las bases. También calificaron de insuficientes las medidas anunciadas por el gobierno para atender la problemática del sector.
2: Bueno, ese es, para mí es un pseudo dirigente, pues, de la Junta de Usuarios. Ha ganado las elecciones una actitud criminal de una comisión chupichina, ¿no? Que han estado 13 con miembros de mesa. Entonces ha empezado mal y camina mal. Y avalado, ¿no?, por la autoridad local de agua, por la AAA, ¿no? ¿Ya? Estos ineptos tampoco hacen nada, ¿no?, por el sector.
4: Pero debería haber unos
2: opinión sobre este paro? Claro, debería de haber una opinión por parte de él, porque aparentemente está representando, ¿no?, a todos los usuarios de riego, que el 90% son productores de arroz. Debería de dar su pronunciamiento. Han hecho
1: 6 de la mañana, amables oyentes, 6 de la mañana con 48 minutos, 6:48, ¿eh? Cuarto día de bloqueo ayer por paro arrocero, ajá, genera pues desabastecimiento de la región San Martín. Lo que decimos, amable siguiente, y la preocupación de los dirigentes.
4: Buenas noticias en este cuarto día del paro de arroceros en la región San Martín. Como vemos en imágenes, nos encontramos en la localidad de Limón y aquí obviamente está ahí resguardo policial y toda la cantidad de carros, trailers y de carga pesada que llevan en este cargo, en este caso pues carga y otros productos más que tienen que ingresar hasta la región San Martín, en este caso a ciudades como Tarapoto, Pico, incluso mismo Bellavista, Moyobamba, y como vemos en imágenes, los que están haciendo un trabajo aquí son los mototaxistas, porque ellos tienen que llevar desde donde nos encontramos ahora mismo en Bellavista, tienen que llevarles al siguiente piquete que está en la localidad pues de San José. De San José tienes que tomar otra movilidad más, que te cobran 20 soles por persona, hasta el Puente Sisa. De allí tienes que tomar un carro que te va a llevar hasta la ciudad de Picota, Tarapoto. Los amigos transportistas han tenido que ingeniárselas para poder consumir agua de coco, porque es difícil, Melissa, poder encontrar agua, restaurante, para poder hidratarse en ese sector. Es bastante difícil. Caballero, ¿cómo está? Buenas tardes. Estamos en vivo ahora mismo para Vía Televisión de la ciudad de Tarapoto. ¿Usted qué tipo de carga está llevando? ¿Para dónde?
5: Amigo, ¿qué tal? ¿Cómo está? Buenas. Acá estamos llevando cemento para Picota nomás.
4: ¿Picota? Uh-huh. Okay. ¿Desde cuándo no puede pasar usted?
5: Recién ha llegado hoy día.
4: Hoy día, recién ahora, se ha unido a la caravana.
5: Ajá, ayer me estaba, anteayer me estaban en Aucayaco.
4: ¿Ayer? ¿Ha habido pase?
5: Sí, ayer nos han dado pase de las 12 hasta las 2 de la tarde.
4: ¿Y qué tal, qué es la situación en la que están viviendo este drama? ¿Pueden alimentarse, pueden hacerse, pueden buscar otra forma de que coger cocos para hidratarse?
5: Bueno, gracias a Dios que están vendiendo, pues la gente, ¿no? La gente vende su comidita y al menos nos podemos sustentar con algo, pues, diariamente, ¿no?
4: Sí, claro. Sí. Muy bien. Muchísimas gracias. ¿Qué producto está llevando? ¿En cuál de esos trailers o carros son suyos?
6: Compañero mío, ¿no? Compañero. Paquetería.
4: Payón. ¿Qué están llevando?
6: Paquetería.
4: Para ¿paquetería?
6: La ciudad, para la ciudad de Iquitos.
4: ¿Para la ciudad de Iquitos?
6: Ajá. Wow. Lamentablemente. Por estos,
4: ¿Y hay cosas que se pueden malograr? ¿No se sabe?
6: No, es nada. Eso es que no. Son cosas de limpieza.
4: Ok. Pero
6: hay otros carros que tienen cosas. Sí. Cosas okay. Pero yo sé que estoy de acuerdo con la marcha. La gente reclama lo justo, el arroz está muy barato.
4: Claro.
6: Eso, que siga la marcha, ¿no?
4: Nada más. Muy bien. Muchas gracias, amigo. Recordemos que el otro puerto importante cerca es la provincia de Alto Amazonas, Yurimaguas, que hoy también ha sido tomada por los arroceros. Un puerto tan importante que conecta a la vía fluvial amazónica, pues ha sido intervenida en este caso en horas de la madrugada por parte de los arroceros de esa provincia. Es así el panorama que se vive en la provincia de Bellavista, Melissa, en la situación todo.
1: 6 de la mañana con 51 minutos, 6:51, la hora que te informa la explosiva noticias, la verdad bien dicha. Un joven escritor amazónico vende sus libros para comprar su silla de rueda, amables oyentes. Conozcamos la historia.
7: Estaba andando en un andador, pero aquí nomás, en corta distancia, nomás para hacer un poco de ejercicio, ya hago utilizo el andador. Pero para largas distancias necesito una silla de ruedas, porque también estoy invitado a la feria del libro de Moyobamba. Uh-huh. Ahí en Moyobamba, para irme, poder trasladarme. Pues, claro, en el Cumo, pues.
8: ¿Tú tenías una silla de ruedas?
7: Claro, tenía una silla de ruedas, pero ya se deterioró por completo, ya no tiene arreglo.
8: ¿Cuántos
7: ya
8: años te ha servido?
7: Ya, es buen tiempo. Es que la artritis es una enfermedad que te recae, no me entubes la silla, le dejas en reposo, así. Vas transitando últimamente, pues ahí en la silla ya con el deterioro del tiempo ya se malogra.
3: Joaquín padece de artrosis reumatoide, enfermedad degenerativa que afecta sus articulaciones y le dificulta caminar con normalidad. Pese a ello, logró imprimir su libro con la finalidad de incentivar la lectura entre los jóvenes y compartir sus relatos con la población.
7: El que padezco es artrosis, es una enfermedad degenerativa de músculos y articulaciones, que te impide quizás un movimiento más es que te facilita hacer las cosas, es un movimiento, te da un movimiento ilimitado, que digamos, no es que eso es una enfermedad grave, pero te impide hacer tus cosas, pues.
8: Bueno, pero eso no ha sido impedimento para que tú puedas utilizar tu cerebro y puedas desarrollar,
7: claro,
8: y tener como resultado tus libros.
7: Claro, pues ese, más que todo me da.

0: 6 de la mañana con 20, 54 minutos, 6 y 54, amables oyentes de la explosiva Noticias, la verdad bien dicha. Delincuentes asaltan una armería en Surco y se llevan 29 pistolas, 6 escopetas y 2 carabinas. Una banda de delincuentes armados sustrajo 37 armas de fuego de la tienda Impala Sport en el centro comercial Alborada y huyeron con varias motocicletas que los esperaban fuera del establecimiento. Un grupo de delincuentes armados asaltó este jueves una armería en el centro comercial Alborada en Santiago de Surco y se llevaron 37 armas entre pistolas, escopetas y carabinas tras reducir a los trabajadores del establecimiento. Los movimientos de los malhechores quedaron registrados en las cámaras de videovigilancia de la armería, que los captó cogiendo los armamentos que luego guardaban en bolsas mientras amenazaban con armas a los trabajadores. La banda habría contado además con la colaboración de una mujer quien también quedó registrada en video y que se ve fuera del local hablando por teléfono o celular antes de retirarse con los asaltantes. Comienzan pues a ver cómo típicamente lo haría un cliente. En eso voltean y dicen la típica palabra: quédense donde están, nadie se mueve, no llamen, etcétera, porque van a hacer lo típico que es el robo, amables oyentes, ¿eh? Así que fue el robo y sustrajo de este armamento ahí en esta importante tienda en Lima, amables oyentes. Bueno, no hay tiempo para más. Agradecerles a cada uno de ustedes por su atención y su amable sintonía a esta edición de la explosiva Noticias, la verdad bien dicha, desde Pasarraya, distrito de Alto Sapo. Punto final, vamos, muchachos, cuídense. Buenos días, permiso.
1: Hasta aquí la información. Gracias por su cordial sintonía. Hasta nuestra próxima edición. Permiso.
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caseta, no una pareja, sino tres personas, una mujer entre ellas, ¿no? Asaltaron una armería en Surco, en el corazón de un conocido centro comercial, en la avenida Benavides, centro comercial La Alborada. Una mujer estaba ahí, hizo el papel de campana, ¿ya? Vestida de negro, estaba haciendo que llamaba tenía una llamada, hablaba, caminaba, pero estaba mirando, estaba chequeando, estaba con su radar puesto para avisar a sus compinches. Luego, dentro del establecimiento, un hombre negro, un hombre con camisa blanca, aparenta ser un cliente, ¿no? Y en otro sector de la misma armería, otro de los cómplices está aparentemente revisando parte de los productos de la tienda de venta de armas, ¿ya? Este sujeto, el de blanco, saca el arma de fuego, apunta a la persona a cargo de la caja registradora, y habían chequeado todo el ambiente, van a las pistolas, levantan 29 pistolas, 6 escopetas y 2 carabinas, y con todo ese arsenal se suben a una camioneta, 2 motos, y se dan a la fuga con rumbo desconocido. Tendrá que investigar la policía, porque esto es un escándalo, realmente. Verdadero escándalo, cómo han robado de manera tan impune estos delincuentes asaltando a esta armería. Ahí está en la plataforma televisiva, estoy poniéndolos a ustedes. Ahí está. Mira las armas. A paso de metralleta, efectivamente. Porque además han sido rapidísimos, miren.

0: minas y 29 pistolas. Esto ya saben a dónde va a ir a parar, ¿verdad? Ya saben a dónde va a ir a parar. Los injertos de los malditos de aquí, los destructores de allá, los Tren de Aragua y toda esta banda criminales que tienen a la gente, pero en medio de la zozobra, del pánico y del miedo permanente. Son las 7 de la mañana con 4 minutos ya, esta es la hora, 7:04. Habló el presidente de la República, José María Balcázar, y acusó al aparato público, al aparato estatal, que se supone que él comanda, ¿no?, de la crisis del sector agrario por permitir la importación de arroz de contrabando, en vez de priorizar lo que producen nuestros agricultores. Escuchen lo que ha dicho José María Balcázar a propósito del tema de arroz, de la paralización que en algunos lugares se está levantando y en otros no, y sobre el apoyo con 150 millones de soles destinados por el gobierno. A ver, escuchen.
1: Han cerrado Piura y Tumbes, no hay transporte ahorita. ¿Por qué? Porque hay una sobreproducción de arroz. Pero los pobres de arroceros, no, cultura no lo pueden trasladar a otro cultivo. Nos gustaría que siembren caña, por ejemplo, sus cultores sembrar arroz. Pero el problema también es del Estado, porque el Estado ha permitido que entre el arroz de contrabando y también entre el arroz por el Ecuador con convenios y entre el arroz también del Asia.
0: José María Balcázar contrastó la desprotección, según él, del agro en el Perú con el modelo europeo. Por ejemplo, Alemania. Le gustan los alemanes, ¿no? El otro día nos hemos metido en un problema porque se ha puesto a hablar de los alemanes, de la Segunda Guerra, de los judíos y estas cosas que casi nos genera una crisis diplomática. Bueno, volvió a hablar de Alemania y esta vez del arroz. Y lamentó que nuestro país no siga la línea alemana ante esta sobreproducción de arroz. Escuchen al presidente José María Balcázar.
1: En cambio, en Europa, me decían los embajadores ahí de alemanes, ahí no hay problema, porque el Estado financia la sobreproducción, compra toda la sobreproducción de cualquier agricultor y se lo da a programas sociales.

0: explotación, ¿no?
1: No le encuentro mucha lógica. Si el problema es la sobreproducción, entonces es un problema nuestro, un problema interno. Deberíamos buscar mecanismos para hacer alguna, yo no digo planificación total, porque ciertamente eso se presta a controles y a manejos que no normalmente afectan el libre comercio, la libre empresa y el libre mercado, pero un nivel básico de planificación desde el Ministerio de Desarrollo Agrario y Riego debería proyectar anualmente o cada dos o cada tres veces por año, según lo que sean las cosechas o las campañas de sembrío y cosecha de arroz, para decirnos qué es lo que realmente deberíamos tener para el mercado interno y si es que habría alguna posibilidad de exportación, para que no ocurra, según el presidente. Yo tengo mis dudas, ¿no? Porque según lo que escuché a varios dirigentes arroceros, no es un problema necesariamente de sobreproducción de arroz, aunque el presidente de la República lo acaba de confirmar, sino una sobreimportación, es lo que están diciendo los productores. Por eso es que en el paro o en los paros, porque ha habido varios y en varios lugares, ha estado el norte, ha estado el sur y ha estado la Amazonía, y digo han estado porque por ejemplo en el norte ya está todo libre, en el sur solo está cerrada una carretera en Juliaca, y en la Amazonía sí hay cuatro tramos de la longitudinal de la selva cerrados todavía por este problema de la protesta agraria, ¿no? Por eso es que la protesta dice, entre algunos de sus puntos, que se cierre temporalmente toda importación de arroz, porque hablan de ahí de una competencia desleal respecto a los productores de nuestro país. Los agricultores en el norte del Perú levantaron la medida de protesta durante la tarde del día de ayer, más o menos como hacia las 7 de la noche ya quedó libre la Panamericana Norte, liberaron el bloqueo que mantenía, ¡exitosa!, sobre todo en el óvalo del Trébol, mientras que en San Martín, en la región San Martín, se liberó el puente Sisa, pero advirtieron los pobladores, los arroceros y los dirigentes de diferentes gremios, que solo será por un plazo de 10 días. 10 días. Una especie de tregua, gobierno. 10 días. Y cumple con los acuerdos planteados durante la mesa de trabajo del pasado miércoles. Hasta el día de hoy, Álvaro, hasta esta mañana no se ha publicado ninguna norma en relación a este asunto de la supuesta transferencia de 150 millones de soles, 100 para comprar arroz y 50 para mejorar el tema de abastecimiento de agua, ¿verdad? No se ha publicado. Bueno, le dan 10 días de plazo para que el gobierno cumpla con eso y con otros compromisos realizados o adoptados el último miércoles en la mesa de diálogo con los gobernadores regionales y las dirigencias de los productores agrarios, arroceros de nuestro país. Vamos a estar atentos. Yo tengo el mapa interactivo. Voy con Kevin. ¿Me esperas un ratito? Sí, me esperas porque tengo el mapa interactivo. A ver si puedo actualizarlo ahora mismo. Pero en el mapa interactivo de Sutran, a ver, a las 7:10 están cerrados cuatro tramos todavía. En la longitudinal de la selva está cerrado el tramo 472. Esto es en San Martín, Rioja, por el paro agrario. Vamos a otro tramo. Sigo en la longitudinal de la selva. Cerrado el tramo de la carretera, kilómetro 710, entre Bellavista y San Rafael, por el paro agrario. Cerrado el tramo de la carretera, kilómetro 602, en Tocache y Uchiza, paro agrario. Y está cerrado también el tramo de la longitudinal de la selva. Los cuatro puntos es de selva y de la longitudinal de la selva norte específicamente. Esta vez el cuarto tramo es en la zona de Leoncio Prado, ¡exitosa!, con José Crespo y Castillo, 519, kilómetro 519, también por el paro agrario. Y finalmente también tengo acá en el sur peruano, a ver, es lo único, el único cierre en el sur peruano, en el kilómetro 1415, esta es carretera longitudinal de la Sierra Sur, en el Collao e Ilave, también por el paro agrario, según este reporte. 7:11, Kevin García, información en vivo desde el cercado de Lima. Adelante.
2: ¿Qué tal, Manuel? Muy buenos días. Así es, información en vivo desde el cercado de Lima. Hemos hecho un breve recorrido por las terminales que se encuentran en la avenida 28 de Julio, porque ya se han reanudado los viajes hacia el norte. Estamos hablando de regiones como Tumbes, como Piura, Sullana. Eso tras haber una tregua de 10 días por parte de los agricultores arroceros, tras haber sostenido una reunión en la presidencia del Consejo de Ministros y haber llegado a un acuerdo preliminar con el gobierno. Esta tregua será hasta el 8 de junio, mientras el gobierno promulga e inicia la aplicación del decreto que, según lo que se ha dado a conocer como información, se va a destinar 100 millones de soles a la compra de este recurso a nivel local, y además también va a haber un aporte de 50 millones para el mantenimiento de canales de riego. Vamos a escuchar justamente lo que nos mencionó una de las trabajadoras de la terminal, quien nos confirmó que ya están saliendo los viajes hacia el norte y al mismo precio de siempre.
0: ¿Están saliendo los buses?
3: Sí, normal, el pasaje está normal.
0: ¿El pasaje normal?
3: Claro, sí.
0: ¿Cuándo se ha registrado?
3: Recién hoy.
0: Hoy están saliendo.
1: ¡Exitosa!
0: ¿A qué puntos podrías
3: decir? Hasta Tumbes, frontera.
0: ¿Y la afluencia de gente ha aumentado tras este...?
3: Como vemos, está normal.
2: Ahora, Manuel, la liberación de vías también es una tranquilidad para muchas personas que tienen que desplazarse hacia el norte. Hoy hemos logrado conocer la historia de un ciudadano que tiene que viajar hacia Tumbes porque tiene un pasaje de avión comprado. Él ha llegado sin conocer que ya se liberaron las vías. Nosotros le dimos la noticia y lo ha recibido de la mejor manera. Escuchemos.
4: Oh, había llamado porque me tocaba viajar trasantier, pero hoy me dijeron que había la posibilidad de que abrieran, entonces me vine al terminal a esperar a ver si es verdad para viajar.
0: Sí, ya hay pasajes, se renovó a partir de...
4: Entonces ya era comprarlo para viajar. Muchas gracias.
0: ¿Qué te parece que ya se ha renovado los...?
4: No, muy bueno, porque ya viaja uno tranquilo, sin problemas que lo dejen a uno botado por allá en las vías, pues le toque que uno caminar o se le presenten inconvenientes uno por el camino. Acá tengo un vuelo en Ecuador hacia Colombia, entonces el vuelo lo tengo para el 3, entonces estaba preocupado, por eso estoy viajando hoy con tiempo, por si las vías estaban cerradas, para poder llegar al vuelo, para no perder el vuelo.
2: Por último, Manuel, si bien es cierto que las exigencias de los agricultores arroceros excedían en los 300 millones y el gobierno solamente ha dado 100 millones de momento, esto sería una solución temporal porque ellos han manifestado que este monto no aliviaría la crisis que ellos vienen enfrentando.
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0: Esta es la hora, ya estamos a las 7 de la mañana con 19 minutos, la hora en todo el Perú, 7 y 19. La Sociedad Nacional de Pesquería ha emitido un comunicado ayer, 28 de mayo, señalando
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0: Lo siguiente. El paro de agricultores arroceros en el norte del país, que ha derivado en el bloqueo de la Panamericana Norte y de la ruta Catacao-Sechura-Parachique, viene afectando gravemente el normal desarrollo de las actividades pesqueras en la zona, poniendo en riesgo el derecho al trabajo y el sustento de cientos de familias vinculadas a esta actividad. Esta situación se produce en un momento especialmente crítico para la pesca de anchoveta en la zona centro-norte, cuya primera temporada ya viene atravesando serias dificultades por los efectos del fenómeno El Niño. Estamos en pleno Niño. Niño débil, es cierto, pero estamos en pleno Niño. ¿Qué más dice? En este contexto adverso, la zona de Bayoba representa actualmente una de las pocas alternativas que permite mantener activa la actividad pesquera y generar ingresos para pescadores, tripulantes y trabajadores vinculados a la cadena productiva. Bueno, pues ya está resuelto, ¿no, Álvaro? O sea, ya no hay toma de carretera. Si vas... si vas al mapa interactivo, en el norte está todo libre. Los arroceros del norte, que habían cerrado efectivamente zonas como acceso al Bajo Piura, Sechura, Catacaos y a la propia ciudad de Piura, ¿no?, han levantado la medida y era a las 7 de la noche, ya estaba libre toda la Panamericana Norte, y han dado 10 días de plazo de tregua al gobierno para que pueda implementar formalmente la medida. La primera cosa es que tienen que declarar en emergencia, según su pedido, al sector agrario y específicamente a la producción de arroz. Son ya las 7 de la mañana con 20 minutos. Mire, yo no me puedo sacar el bendito clavo. Pienso en un ratito, pienso en el debate. Y en serio que me quiero, entusiasmar, ¿ya? Pero este asunto de que no hayan incluido el tema de la lucha contra la corrupción, a mí todos estos días me tiene pero revuelto el estómago. ¿Cómo es que no han puesto? ¿Cómo es que se han olvidado de ese tema? Increíble.
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0: Increíble, sorprendente. Si están tocando supuestamente los problemas más importantes. Bueno, hermano, todas las encuestas, todas, las encuestadoras, todas. ¿Cuáles son los tres principales problemas en el país? Dos principales problemas. Inseguridad, corrupción. A donde te vayas. Desde Tumbes hasta Tacna, al centro, al norte, al sur, al oriente, son los dos problemas más álgidos, sentidos, sensibles, importantes, decisivos en la vida de la gente. Y no está la lucha contra la corrupción. No lo han puesto ni en el equipo técnico, ni lo han puesto en el tema del debate presidencial. Lo que a mí me da una muy mala percepción, impresión de que ni Keiko Fujimori ni Roberto Sánchez tienen nada que decir en relación a ese tema. O que ya tenemos como país una resignación, desde mi punto de vista lamentable, a vivir en medio de la podredumbre y del roberío tan constante, diseminado, generalizado en nuestra patria. Estamos hablando de poca plata. No estamos hablando de poco dinero. Estamos hablando de 1 millón, de 2 millones, de 10 millones, de 1,000 millones, de 2,000 millones. Estamos hablando de 22, 23, 24 mil millones de soles. Y ninguno de los dos candidatos nos van a proponer qué hacer para cuidar esos recursos, para fiscalizar esos recursos, para tratar de que se manejen mejor esos recursos, para atrapar, capturar, chapar, detener, intervenir y mandarlos a la cárcel a todos esos alcaldes, regidores, consejeros, gobernadores, ministros y a los propios presidentes de la República que se tiran de la peor manera de recursos. No van a dar una sola palabra sobre ese tema. Ya hemos superado el problema de la corrupción como para que no sea tema de debate, de contraste de ideas, de contraste de planes. La verdad es que a mí me sorprende. Son ya las 7 de la mañana con 23 minutos. Sí va a estar el tema de la inseguridad ciudadana. Y ojalá en este asunto de la inseguridad nos digan cómo van a hacer para tener mejores policías, para la reforma de la policía, para la formación de los mejores soldados en la guerra contra la inseguridad. Y les digo por qué, después del contacto con Vanessa, porque justamente ayer acaban de detener a una efectivo policía, mujer, integrante de una banda criminal, los Chukis del Oro. ella formaba parte de la organización criminal, de los que están asaltando a traficantes de oro en el país. Ya les voy a contar la nota porque ahora mismo me voy con Vanessa Rubio, que está en el cruce de la avenida Pachacute con la avenida 26 de noviembre, en la curva de Nueva Esperanza. Estamos premiando a nuestros amigos conductores que escuchan y sintonizan Radio Exitosa todos los días. Vanessa, ya estamos contigo, adelante.
1: Manuel, ahora sí estamos listos para premiar a nuestros amigos conductores que han llegado aquí al óvalo de Nueva Esperanza, a la entrada aquí en Villa María del Triunfo. Tenemos al primer amigo conductor. Señor, ¿cómo está? Buenos días. Bienvenido, Exitosa. ¿Dónde escuchó el llamado?
2: Justo estaba saliendo acá de Pesquero. Yo vivo acá en Villa María del Triunfo y escuché el llamado de Exitosa.
1: Todo... Está saliendo a trabajar, señor.
2: Así, estoy llevándole a mi esposa a su trabajo y vengo siempre todos los días escuchando temprano Exitosa.
1: Claro, señorito, usted también escucha Exitosa todos los días.
3: Por supuesto que sí, todas las mañanas. De paso que mi esposo me lleva al trabajo, 95.5. Ya me acostumbré a escuchar.
1: Manteniéndose informada, importante.
3: Por supuesto.
1: ¿Qué le parece que hoy se va a llevar un premio sorpresa usted y su esposo, por supuesto?
3: Uy, es una alegría. Bueno, siempre es bueno no tener algo más de víveres en la casa, porque
1: para motivarlo, sobre todo. Señor, por favor, muy fuerte, ¿cuál es su radio preferida?
2: Radio Exitosa.
1: 95.5. Excelente, ahí vemos que está el panel viendo Exitosa. Ahora le vamos a hacer entrega de sus bolsitas. Aquí tiene uno para usted, aquí está, le entregamos. Y también para la pasajera, porque todos los días se escucha Exitosa. Así que muchas felicidades, que les vaya muy bien, que tengan buen viernes, hasta luego. Y seguimos avanzando porque aquí hay más amigos conductores. Señor, buenos días, ¿cómo está? Señora, buenos días, ¿dónde escuchó el llamado?
4: Acá en la avenida Pachacute estamos vendiendo ahí.
1: Está saliendo ya a trabajar. ¿Hasta qué hora trabaja, señor?
4: Yo trabajo hasta las 8 de la noche.
1: Hasta las 8 de la noche, una larga jornada. ¿Qué le parece que hoy se va a llevar un premio gracias a que siempre está atento Exitosa?
4: Ah, muy gracias a ustedes, a la Radio Exitosa, está bonito.
1: Listo, ahora usted está llevando a su pasajera.
4: Sí.
1: Señora, ¿usted también escucha Exitosa todos los días?
5: Sí, por supuesto.
1: Ajá, siempre hay que estar informado, señito. Muy bien, excelente. Vamos a hacerle entrega entonces aquí de su premio sorpresa. Gracias, Exitosa. Me ayuda a bajar la luna un poquito. Ahí está, le entregamos entonces. Y también a la pasajera Manuel, porque ellos están atentos a Exitosa todos los días. Salen muy temprano y aquí premiamos su esfuerzo y también que están sintonizando los 95.5. Gracias a ustedes. Y yo voy a seguir aquí entregando, Manuel, porque hay una larga fila de amigos conductores, amigos del volante, vemos mototaxistas, taxistas, que esperan poder recibir su premio. Gracias, Exitosa, y con esta información volvemos contigo en estudios.
0: Gracias, Vanessa. Estamos con Vanessa en la avenida 26 de octubre, con la avenida Pachacútec, en la curva de Nueva Esperanza, en Villa María de Triunfo. Gracias por su sintonía. Omar Coca tiene información en vivo desde el Callao. Cae presunto cabecilla criminal de los Gotas del Callao junto a 6 cómplices. Hola, Omar, buenos días, adelante.
6: 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Información en vivo del Callao. La Policía Nacional del Perú ha logrado capturar a la cabecilla de la banda criminal Los Gotas del Callao. Exitosa Noticias ha estado presente en la detención de esta persona, que según información de la DIVIAC se trataría de Mauro Carrasco Gómez. Este presunto cabecilla, junto a su organización, según la información de la policía, habría amasado cerca de 2 millones de soles. El delito de extorsión bajo la modalidad de cobro de cupos. En estos momentos nos encontramos en la avenida Bertelo, donde se está deteniendo a su cómplice, el segundo al mando. Este cabecilla fue detenido en la calle Los Misioneros. Al momento de su salida de la vivienda, esta persona se mostró muy enojada ante la presencia de las cámaras de Exitosa Noticias. Él solicitaba de que no se le grabe y rápidamente fue ingresado a la patrulla de la Policía Nacional del Perú. No solamente se ha dado la detención de este presunto cabecilla de esta banda criminal Los Gotas del Callao, sino también se ha realizado el allanamiento a 7 inmuebles. Y exactamente de esta persona se le ha incautado 3 vehículos de alta gama. Un vehículo de color blanco, otro de color rojo y otro de color plomo. Todos ellos en estos momentos ya se encuentran en la comisaría Carmen de la Legua, mientras que, una vez más vamos a recalcar el nombre de este cabecilla, Mauro Carrasco Gómez, ya se encuentra pasando medicina legal. Se está identificando frente a las autoridades. ¿Qué es lo que hacía su banda criminal? Realizaba préstamos a pequeños empresarios quienes, al no poder pagar este monto de dinero que ellos exigían, dejaban como cargo sus vehículos o algunas propiedades, y posteriormente estas personas presuntamente iniciaban con las extorsiones. Este detenido ya está en manos de la policía. Este operativo ha sido liderado por la DIVIAC, y no solamente aquí en el Callao, sino también en San Miguel y en Lince. Toda esta información ha sido verificada por Exitosa, porque somos la verdad. 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

0: La temperatura en Lima 21 grados, Piura 22, Trujillo 21 grados, 7:34 a.m. La Sociedad Nacional de Pesquería advirtió que el paro de agricultores arroceros en el norte del país, que ha derivado en el bloqueo de la Panamericana Norte de la ruta Catacaos-Sechura-Parachique, viene afectando gravemente el normal desarrollo de las actividades pesqueras en la zona, poniendo en riesgo el derecho al trabajo y el sustento de cientos de familias vinculadas a esta actividad. En ese sentido, hacen un llamado urgente al gobierno para que restituya el Estado de Derecho, garantice libre tránsito y adopte medidas inmediatas que eviten la paralización de las actividades productivas en la zona. En otros temas, en comunicación con Exitosa, Silvia Guevara, especialista en derecho electoral, señaló que en el debate de este domingo 31 de mayo, los candidatos presidenciales Keiko Fujimori y Roberto Sánchez deben presentar propuestas coherentes y que den solución a los problemas que afectan al país.
1: En principio, Manuel, deberíamos esperar coherencia, porque debemos los ciudadanos escuchar propuestas que sean coherentes con lo que han propuesto también cada uno de los candidatos en sus planes de gobierno. Y más allá de eso, discursos que no cambien al son del elector. Y sobre todo, más allá del tema político, los ataques políticos que puedan existir, que seguramente van a darse también este domingo, lo que el ciudadano está esperando realmente son soluciones a los problemas reales.
0: Y el Ministerio de Transportes y Comunicaciones, a través de la Dirección General de Aeronáutica Civil, ha reiniciado las operaciones de vuelos subsidiados en la región Ucayali. Esta medida busca garantizar la conectividad aérea en zonas aisladas de la Amazonía peruana, lo cual fortalece la integración territorial y el acceso de la población a servicios y oportunidades esenciales. 7:36 a.m. Tú estás en Exitosa 95.5 de la FM en Lima. Continuamos en Exitosa Perú con Manuel Rosas.

volar a esta hora, a las 7:37, volando en realidad porque nos está ganando el tiempo, con el señor Ever Altamirano, el secretario de organización de la Federación.

0: Exactamente, señor Rosas. Nosotros aquí en Ucayali, Huánuco y San Martín seguimos en pie de lucha y estamos decididos a todo.
1: Ya, ¿por qué razón sigue la protesta, teniendo en cuenta que el gobierno ha destinado 150 millones de soles para resolver este tema? Explíquenos, señor Altamirano.
0: El problema es que con 100 millones que ha destinado para la compra de arroz no soluciona el problema de la crisis que estamos enfrentando el sector arrocero. El gobierno ha destinado 50 millones para canales de para limpieza de canales de riego que no son ahorita la solución a la emergencia del sector arrocero. Los canales de riego pueden esperar, las limpiezas pueden esperar, lo podemos hacer los propios agricultores, pero no se puede destinar 50 millones en esta emergencia para esas actividades.
1: Pero se supone que esa propuesta nace de ustedes, los arroceros, porque el gobierno se ha reunido con gobernadores regionales y con productores agrarios de arroz, y según el acta firmada, es una propuesta que nace de esa reunión.
0: Señor Rosas, es una gran mentira. El pliego petitorio es la declaratoria de emergencia, las compras estatales, el cierre de fronteras, ya no más a este arroz importado peruano. Ese es la principal del pliego petitorio. Nunca hemos hablado al gobierno de mantenimiento para canales.
1: ¿Y quién cree usted, señor Altamirano, que ha metido ese contrabando entonces?
0: Hay un grupo que realmente maneja el gobierno. Porque cuando nos han convocado a la reunión, se ha convocado a dirigentes arroceros, no a dirigentes de la Junta de Usuarios. Y lamentamos que el señor Saúl Núñez, que le hemos declarado persona no grata en el gremio agrario porque él no es arrocero, lamentamos pues que haya el gobierno aceptado este tipo de arreglos. Porque el plan que nos informaron era que había 150 millones directamente para la compra del arroz, pero sin embargo lo han direccionado para la Junta de Usuarios.
1: Claro. ¿Y cómo se puede entender que los colegas de ustedes, los productores agrarios arroceros del norte, sí hayan levantado su protesta y hayan dado 10 días de plazo? Y también en el sur, prácticamente todos, a excepción del sector de Juliaca, donde hay una toma de carretera todavía, pero lo que ha estado pasando en Arequipa, por ejemplo, en Moquegua, se ha levantado la medida de protesta. ¿Por qué ese exitosa sector de arroceros sí levantó su protesta y ustedes no?
0: Mire, Lambayeque solamente hizo una marcha pacífica. Ya. Piura ha sido avasallada con bombas lacrimógenas. Y los agricultores ya han estado cansados, pero anoche hemos tenido una reunión y ellos retoman hoy día nuevamente la medida de lucha, porque no es posible pues que el gobierno no atienda la emergencia.
1: ¿Le han confirmado, señor Altamirano, sus colegas arroceros del norte que hoy retoman la protesta?
0: Así es. Piura está en coordinaciones a las 11 de esta mañana para nuevamente retomar las acciones de lucha, porque 150 millones, 100 millones no soluciona el problema. Si lo dividimos entre los 100 mil agricultores que somos arroceros en el país, una pequeñísima cantidad de dinero para solucionar el problema de cada arrocero.
1: Ahora, en concreto, ustedes están solicitando lo siguiente, entiendo, que compre por lo menos entre 170 mil a 180 mil toneladas de arroz. ¿Cuánto de dinero se necesita para eso?
0: Se necesita 300 millones para solucionar ese problema de emergencia. Okay. Eso está estoqueado en los molinos, en almacenes. Ahí está el arroz, y si no se inyecta esa cantidad de dinero, no se va a solucionar el problema, y en otros días los agricultores nuevamente van a salir a las calles.
1: Si no hay ese dinero destinado a la compra, ustedes no levantan la medida de protesta.
0: Así hemos quedado en una reunión en asamblea de la CONARROZ, que es la Confederación Nacional de Arroceros del Perú, y que la dirige el compañero Wilder de San Martín.
1: ¿Ustedes tienen algún contacto para tomar, digamos, comunicación con el gobierno? ¿Algún representante de ustedes ha participado en esta última reunión en la presidencia del Consejo de Ministros? ¿Algún vocero que llegue al gobierno para llevar esta propuesta?
0: Amigo Rosas, nosotros hemos tenido 27 reuniones con este gobierno, hemos tenido 6 reuniones.

0: Nosotros hemos dejado nuestro reclamo correspondiente. La PCM ha enviado un equipo multisectorial al Alto Mayo. Nosotros teníamos la esperanza que el día de ayer nos den respuestas, pero al ver que anoche no se ha terminado, no se ha concluido en nada, lamentamos pues, y nosotros continuamos en esta medida de lucha hasta que el gobierno atienda nuestra problemática. Qué indolente es el gobierno en esta situación, porque los arroceros estamos quebrados, estamos endeudados, y el gobierno piensa que con 100 millones, ya sabemos que ahorita el decreto lo están aumentando a 120 millones, ya nos han informado a través de la Secretaría de Palacio, de la PCM el día de ayer en la noche, 120, han subido 20 millones por exigencia, pero no le vamos a permitir todo ese recurso que está destinado a los 105, ahora 170 millones, debe ir a la compra de arroz nacional.
1: Y con esos 170 millones, digamos, ya podrían hacer algo, ya podrían levantar la protesta.
0: Al menos apalearía en algo, pero queremos exigir al gobierno que los 170 millones que quieren sacar en estos momentos o en unas horas ya el decreto de urgencia, debe destinarse todo a la compra de arroz, no a mantenimiento de canales.
1: Queda clarísima la posición de Elber Altamirano, secretario de Organización de la Federación de Arroceros de Ucayali. Todo el dinero, 170 millones para compra de arroz y no destinado a otra situación. Le agradezco mucho, señor Altamirano, que tenga buen día. Pausa, al toque volvemos.
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0: vamos inmediatamente a nuestra secuencia Economía Popular a las 7 de la mañana con 49 minutos en Exitosa.
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0: Hola Guido, ¿cómo estás? Buenos días.
2: Buenos días y buen viernes, mi querido Manuel.
0: Se va la semana y se va el mes, así rapidito.
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0: Ya vamos a entrar al sexto mes del año, vamos a estar a medio 2026, increíble. Bueno, este es el tema para conversar hoy, Guido. Gobierno aprueba subsidio económico, 2 meses para transportistas, te escuchamos.
2: Sí, es un decreto de urgencia por 2 meses, como tú muy bien señalas, para los transportistas urbanos, interprovinciales y de carga pesada de Lima, Callao y diversas regiones del país. Es más o menos por 4 soles por galón de diésel, B5 y B20.
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0: a precios altos, pero conforme se vaya reemplazando el stock caro por el stock barato, los puntos de venta van a ir bajando el precio y va a regresar a los niveles de precios previos a esta guerra, y ahí morirá el subsidio. O sea, está bien que hayan puesto los 2 meses de plazo. Si no se diese esta circunstancia, evidentemente habría que prorrogarlo por un tiempo también equivalente a 2 meses más. Esto es dinero que el Estado deja de recaudar, porque probablemente va a ser establecido contra el selectivo al consumo de combustibles, que es alto en el Perú y que es una fuente importante, eso sí, de ingresos fiscales, ¿no? Pero sí tendría sentido reducir ese selectivo para compensar esta subida fuerte que ha experimentado el sector transporte. Esto es interesante además porque es solo para aquellos que están autorizados, o sea, lo formal. El transportista formal es el que se va a beneficiar. Lo que único que me quedaría preocupante es que ojalá sea bien establecido para que no haya corrupción, Manuel, porque estos subsidios así a veces abren puertas complicadas, ¿no?
1: Cierto.
0: Pero vamos a ver, son 2 meses nada más.
1: Ok. Listo, Guido. Muy buen viernes.
0: Igual para ustedes.
1: Sí, esas son las dificultades, efectivamente, cuando hay ese tipo de subsidios, sobre todo en un país tan informal. Habrá que ser bastante serio, no solamente para no malgastar el dinero, sino para que realmente ayude, apoye a los verdaderos transportistas, en este caso y de manera específica de transporte de carga y de pasajeros interprovincial en nuestro país. Son las 7:52 a.m. Precio del dólar hoy viernes, cerrando semana, 29 de mayo. Compra 3.40 y la venta 3.42. Así está el precio del dólar el día de hoy. Ya son las 7:52 a.m. Exitosa por el mundo.
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1: Miguel Ángel Rodríguez Mackay está listo para nuestra secuencia. Buenos días, Miguel Ángel. Adelante.
3: Manuel, amigo de Exitosa y de toda la patria, a 48 horas, Manuel, de realizarse, de producirse el proceso de elecciones presidenciales en la hermana Colombia, Colombia está en llamas. Toda la situación de violencia estructural que hemos visto en Colombia en los últimos 55 años que se detuvo en aquel primero de octubre de 2016 por el plebiscito de la paz, y empezaba el país a caminar en esta senda que no encontró por tantas décadas, pues a pocos días de estas elecciones ha vuelto. Más de 50 muertos en total en lo que va de esta semana en el departamento de Guaviare, que es una de las zonas más convulsas de Colombia. Se vienen produciendo estos desasosiegos, violencia estructural a puerta de un proceso. Casualidad, a propósito, la red.
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0: solo te ven como un número más. 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Gracias a la misericordia de Dios y al Centro de Medicina Alternativa del hermano Robert Sosa, miles de personas en la costa, en la selva y en lo más profundo de nuestra sierra, en los 24 departamentos del Perú, ya están dando testimonio de sanidad. Gente que ya no tenía esperanza, hoy camina, hoy sonríe y hoy glorifica al Altísimo. 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
4: Noel Chagris cantando una cumbia del grupo 5 en los 50

0: ay, ay, qué bonita la canción. El grupo 5 con Noel Xavier. Eres mi bien, se llama la canción. A propósito, hola, ¿cómo están? Buenos días. ¿Cómo están otros amigos oyentes de La Explosiva? Somos la número uno,
1: ¿eh? ¡Wow! Hay que hacer una
2: Noel Chagris cantando una cumbia del grupo.
0: ¡Qué bonito!
2: En los 50 aniversarios.
0: Un saludo para toda nuestra gente linda que nos viene escuchando el programa esta bonita mañana de hoy. Viernes, fin de semana. Viernes con todas las ganas de llevarle buena música. Lo mejor del entretenimiento para todos ustedes en un lugar donde se encuentren realizando las diferentes actividades programadas para hoy viernes. Una mañana bastante soleada aquí en Pasarrea, capital del distrito de Alto Sapozoa. Hoy se está realizando la actividad de...
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0: Cerrando ya con broche oro la festividad de la celebración
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0: De educación inicial acá en nuestra hermosa localidad de Pasarraya, ¿verdad?
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0: Ahí viendo a los niñitos, haciendo su pasacalle, todos disfrazaditos, vestido de deporte también, con su mejor ratueta, ¿verdad? Eso es lo más importante y vemos la participación de los papitos, las mamitas, con todos los profesores, qué bonito, ¿no? Según nos informa que le van a realizar la actividad, la usura ya de esa actividad. Ahí. Recreo la playa del río Sapozoa. Qué bonito. Un saludo para toda esa gentita linda. Saludos para todos los profesores de iniciación educativa. Educación inicial. Para todos los niñitos, niñitas. Para todos los papitos también ahí. Siempre en compañía de los hijitos. Lo más importante. Hoy también habrá simulacro, ¿no? Río Sapozoa. Por parte de nuestros amigos de la Municipalidad Distrital de Alto Sapozoa. Encabezado, ¿no? Dice por el amigo encargado del área de defensa civil, Alex Aguilar. El popular Tacachito, ¿no? Todos que quieren ver este simulacro. Podrán estar presenciar ahí frente al Estadio Municipal de Pasarraya.

0: Chapote, una de las ciudades más importantes de nuestra Amazonía peruana. La cuarta visitada por los turistas también a nivel nacional, ¿no? Qué bonito. Un saludo para toda la gente linda también que nos viene escuchando por la página de la radio. Esperando que la estén pasando súper chévere en compañía de la mejor música. 9 y 21 la hora en todo el Perú. Hasta las 10 de la mañana me quedo con su secuencia Solo Cumbia. Un saludo para toda la gente linda que nos viene escuchando también en el caserío de Angayaco, ¿no? Un saludo para toda esa gente linda, esa batería seria. Un saludo para la familia Fernández Gutiérrez, ¿no? Dice ahí.
1: Buena comida. Saludos.
0: Angayaco, gracias por la sintonía. Tuvimos la oportunidad el año pasado de estar ahí. Realizando trabajos de la municipalidad, ¿no? Trabajo de focalización. Para saber, para empadronar, para saber cuánta población, tantos mayores y menores existen ahí por este hermoso caserío, este hermoso valle de la parte alta de nuestro hermoso distrito de Alto Sopozú. Un saludo para todos ellos, un saludo para la familia Fernández. Gracias por la sintonía. Saludos para toda la familia Chuquipiundo también, ¿no? Saludos a Chuquibalqui. Saludos para todos ellos, gracias por la sintonía. 971-519861. Nos dejó habilitado y le damos la bienvenida a toda nuestra gente linda que recién se incorpora a la frecuencia de los 102.1 en la FM. Por el página de la radio estamos saliendo como www.lexplosivafm.com.
2: Están escenarios, son de Ríos para ti. Y eso que dice.
0: Y nos vamos con la canción del Chicha Mix.

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Argentina por María Becerra, una de las grandes exponentes del género urbano también, por cierto. Y nos vamos aquí con la cortita Sequín La Explosiva, informando en lo que viene aconteciendo a nivel local, nacional e internacional. Nos vamos con la cortita La Explosiva. Confiep sobre paro agrario y bloqueo de carreteras. Escuchar al agro, sí. Paralizar al país, no. Fiscal es acusada de liderar red de... que enviaba burriers a Europa. Comandante de la policía fue suspendido tras insultar a su oficial de tránsito. Anta Urumala envía carta notarial a Carlos Álvarez. Invitación humorística exige que elimine videos y acusa difamación agravada. Banda criminal asalta a conductores de aplicativos bajo modalidad de falsos pasajeros en pasaje San Juan de Miraflores en Lima capital. Más adelante venimos con más cortitas aquí.

Volumen. Saludo para todos sus comensales también. Ahí estamos ubicados aquí en el barrio Huayco, la parte baja de la ciudad de La Palmera, hasta Tarapoto, para Jackie Salichería, el Brevazo. Gracias por la sintonía. Seguimos avanzando y nos vamos con la canción que nos viene reclamándonos de la

la parte final de esta secuencia solo cumbia. A partir de las 10 venimos con la secuencia del vacilón de las mañanas en la explosiva de radio. Vamos con la canción de la Universidad de la Cumbia.

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Lo bonita la canción del Danza Gudú de Don Omar. Amigos, un sol radiante azotando el suelo pasarraíno, agotando las energías nuestros amigos de campo, nuestros hermanos agricultores, ahí dando, luchando siempre ahí. Qué bonito saludo para mi amigo Nilson Cárdenas, el popular zorrito, ¿no? Ayer estuvo cosechando su cacao.

0: bonita es la canción de María Becerra. La nena mala de Argentina. Qué bonito, amigos, estamos avanzando con tu secuencia.
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0: bonita. Aquí nos vamos con las cortitas en la explosiva. Atención, este viernes 29 de mayo se va a realizar el primer simulacro de Multipeligro 2026 en todo el Perú. La actividad organizada por el INDECI busca fortalecer y preparación y capacidad de respuesta de la población ante sismos, tsunamis, huaicos, inundaciones y otras emergencias. El ejercicio de desarrollo en distintos horarios y movilizó a ciudadanos y colegios, instituciones y entidades públicas en diversas regiones del país. Seguimos con más cortitas aquí en La Explosiva. Vecinos del 7 de la séptima etapa del Coyique en la zona de Pasamayo, distrito de Comas, bloquearon la vía de señal de protesta por los constantes accidentes registrados en el lugar. Hoy te dicen no. Los residentes exigen la construcción urgente de un muro de contención para evitar nuevas tragedias. Eres un mala, y a tu telenovela ya le di final. Así operaban las gotas en el Callao, prestaban dinero a empresarios y terminaban quitándose el carro. Estas son las cortitas en la explosiva radio, seguimos avanzando. 971-519861, nuestro fono habilitado para que puedas reclamar tu canción con toda la confianza del mundo. Reclamar tu canción. Edwin Guerrero defiende a Sharik Areola, la nueva vocalista de Corazón Serrano en la premiación de la mejor agrupación 2026 de Corazón Serrano. Qué bonito, y nos vamos con más canciones esta bonita mañana.
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0: Y nos vamos con la canción de Axel Stewart. ¿Cómo quieres que te olvide, mi amor?

0: Es un loco.
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bonita la canción de la única tropical. Esta es Hechura Viura. Amigos, estamos entrando. Tras esta canción nos vamos a la pausa comercial. Estaremos retornando, entrando ya en los últimos 60 minutos del programa. Somos la Explosiva Radio. Se pasa Reya Perú. ¡Hola!

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ciudad de Lima, Perú. Hora local 5:30 de la mañana. Gracias por volar con nosotros. Saludos a los que regresan a esta tierra prodigiosa, Lima, Perú.

0: grandes exponentes del género salsa aquí en nuestro querido Perú.
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0: Y te prendo que le esté pasando súper chévere. Nos estamos entrando ya. Últimos 60 minutos del programa. La explosiva radio. 7151-9861. Un saludo para toda la gentita linda que nos organiza la municipalidad.
1: Escucha.
0: Descansa. Digo que no llegue el fluido eléctrico, ¿no?
1: Para ti.
0: Un saludo para todos ellos. Gracias por la sintonía.

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0: canción de Corazón Serrano en Mixal. 971-51-9861, reclamas tu música. Somos súper bonitos, Explosiva Radio.
1: ¿Qué?
0: Un saludo para toda la gentita linda que nos viene con a esa hora de la mañana. A pocos minutos de llegar a la parte final del programa.

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0: Nos conectamos ahora con la coyuntura nacional y vamos a brindar una noticia muy buena, positiva. Caja Cusco se ha convertido en la primera entidad microfinanciera de su segmento en nuestro país en obtener la certificación internacional ISO 37001 del sistema de gestión antisoborno. Por ello le damos la bienvenida a nuestro invitado Adolfo Arróspide Astete, gerente de administración de Caja Cusco. ¿Cómo está? Buenas tardes, bienvenida exitosa. Muy bien, vamos a pedirle por favor que active su audio, habilite su audio para esa noticia que es importante, por supuesto, para la economía nacional. Y vamos a repetir este dato, es que el Caja Cusco se ha convertido en esa primera entidad microfinanciera en su segmento aquí en territorio nacional en obtener la certificación internacional ISO 37001, sistema de gestión antisoborno que se aplica específicamente a su proceso de adquisiciones. Esto, por supuesto, reafirma el compromiso de Caja Cusco para una gestión transparente, eficiente y orientada al servicio. Le pedimos nuevamente a nuestro invitado que pueda activar su audio para poder escuchar cómo se ha logrado ello y qué significa para nuestro país, cuál es el camino, además, que van a seguir otras entidades microfinancieras para obtener una certificación como esta internacional, la ISO 37001. Así que le damos la bienvenida ya a nuestro invitado, Adolfo Arróspide Astete, gerente de administración de Caja Cusco. ¿Cómo está? Buenas tardes, bienvenida exitosa. Muy bien, le pedimos por favor que pueda activar su audio, vamos a coordinar con él más adelante, pero hemos brindado ya esta noticia y ese dato importante para la economía nacional. Hoy más que nunca tenemos que hablar de eso, de la economía peruana frente a lo que viene pues pasando nuestro país para agrario por cuarto día. Se viene además una gran movilización que al parecer ya está llegando a su fin el siguiente martes 2 de junio por parte del transporte, y la respuesta y la solución que tiene que brindarnos estos dos candidatos, lo que van a hacer con nuestro país es que ganan la segunda vuelta electoral, ¿no? Porque vamos a afrontar diversos subsidios y, por supuesto, hay que tener una economía sólida para poder afrontar lo que se viene. 12:07, somos exitosas, somos la voz de los que no tienen voz. Estamos conectados a nivel nacional a través de la radio en Lima y Callao por la 95.5 de la FM. Recordarles, además, que tenemos una cobertura extraordinaria. El día domingo yo voy a estar aquí en los estudios centrales de Exitosa con la sala con los expertos para abordar los temas, que es lo que la población quiere saber. Vamos a también conversar con el público, como lo hacemos siempre, y Carla Jarada va a estar en el Centro de Convenciones de Lima, ubicado en San Borja, para esperar esa respuesta de ambos candidatos, para que puedan dar sus emociones, sensaciones, percepciones, reflexiones de cómo ha transcurrido este debate. Cada uno va a brindar sus propuestas sobre distintos puntos que la población quiere saber: seguridad, salud, educación, y por supuesto hay un bloque también con la pregunta ciudadana para que respondan lo que la población consulta a través del Jurado Nacional de Elecciones. Así que por favor, una cobertura importante, una cobertura que va a realizar Radio Exitosa con reporteros además desplegados alrededor del Centro de Convenciones de Lima para conocer cuáles son los ánimos, cómo están las portátiles de ambos partidos políticos, de Fuerza Popular y de Juntos por el Perú, y sobre todo con quién llega cada candidato, que también es una escena aparte, ¿no? Es una lectura política aparte. La ropa que usan, quiénes son las personas que llegan acompañando a estos candidatos, las declaraciones previas también son una gran lectura. Conocer cuál es la estrategia. La población ha pedido menos pullas políticas, menos insultos y más propuestas, que es lo más importante. Propuestas sobre estos problemas que estamos afrontando a nivel nacional. 12:09, somos exitosos, estamos conectados a través de la radio en Lima y Callao por la 95.5 de la FM. Vamos a conectarnos más adelante con nuestro invitado, representante de Caja Cusco, pero esta hora seguimos con el programa con Exitosa Te Escucha para presentarle nuestra secuencia. Primero, tu salud.
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0: Y le damos la bienvenida a Laura Cueva, y es médico pediatra del Hospital San Bartolomé del Minsa. ¿Cómo está? Bienvenida exitosa, doctora.
2: Muchas gracias, buenas tardes con todos.
0: A usted, muchas gracias. Enfermedades más comunes en los niños, doctora, sobre todo en el colegio se enferman de todo.
2: Sí, actualmente estamos viendo en las emergencias un aumento de bastantes cuadros respiratorios, desde pequeñitos, los lactantes más chiquititos que vienen con cuadros de bronquiolitis, neumonía, luego vienen los pequeñitos más grandes, los que bien ya van al cole, desde resfriados comunes que se pueden manejar en casa, se pueden manejar en consultorio, hasta cuadros que se pueden complicar a una neumonía, desencadenamiento de lo que son cuadros de asma también. Actualmente la emergencia está llena.
0: Claro, pero también estuvimos afrontando un proceso del Coxsackie, ¿no? Sí. Que es el virus de manos, boca, pie.
2: Sí, actualmente desde el mes pasado ya hemos visto incremento de cuadros y los contagios en el colegio, principalmente.
0: Claro, porque están juntitos.
2: Sí. Y lo más importante es que no solo ahora son los pequeños del colegio, sino que van a casa, tienen hermanitos más chiquitos, a los bebés también los contagian, incluso adultos vulnerables como adultos mayores, también hay adultos que pueden estar expuestos como las profesoras, también pueden contagiar. Pero digamos que el foco principal siempre es el colegio.
0: Correcto, pero también pasa que uno se enferma del estómago y todos comienzan a caer como escaleritas, sí. Doctora.
2: Sí, esos son los principales cuadros virales, que uno puede empezar con una diarreíta, se contagian con los compañeritos del colegio y lo pueden llevar a casa. Y ya puede contagiar a los hermanos más pequeñitos, que lamentablemente los más chiquitos, al tal vez no tener las vacunas completas, son los que más se complican.
0: Muy bien, vamos a hablar con el público a través de los números 7410-955 y el 980-025-540. Enfermedades más comunes en los niños, ¿qué es lo que corresponde con la prevención? Yo sé que los padres están al 100% con los chicos, pero en el colegio no. Y en un salón hay como 20, 30 chicos, la profesora es una, dos auxiliares, entonces es complicado el manejo, sí, de que no se junten, que se laven las manos.
2: Bueno, principalmente, actualmente ya no estamos usando mucho mascarillas.
0: Claro.
2: Pero sí, de verdad, enseñarles mucho lo del lavado de manos. Uh-huh. El lavado de manos, en caso algún pequeñito ya empieza con cuadros respiratorios, moquitos, tos, fiebre, que no vaya al colegio.
0: Eso,
2: principalmente.
0: No lo manden, por favor. Porque después se contagian otros,
2: exacto,
0: niños, ¿no?
2: Sobre todo, tomando en cuenta lo del virus Coxsackie, de que es el virus mano, pie, boca, empieza con fiebre, malestar general, y al segundo o tercer día ya empiezan las lesiones. Una vez que aparecen las lesiones, estas lesiones ya nos dan indicio de que está el cuadro más infeccioso en ese momento. Y ya
0: o
2: no
0: sea,
2: solamente
0: la boca también, sí, dice que adentro de la boca, muy doloroso.
2: Son
0: para
2: lesiones
0: ellos
2: en las encías, en la lengua, uy, aquí en la garganta, y entonces los bebés obviamente les duele incluso para comer. Entonces ya no van a querer comer, va a haber rechazo de lactancia también.
0: Correcta, pero también hay que hablar de la vacunación, ¿no? Que es importante.
2: Sí, es muy importante cumplir con el esquema de vacunación. Tenemos un esquema del MINSA, al cual todas las vacunas son gratuitas, entonces todos están libres de poder acceder a ellas. Es importante para proteger a nuestros pequeños. Hay que pensar en los más pequeñitos. Si tienes un pequeño más grande que lleva al colegio y tienes un bebito de dos mesecitos, hay que cuidarlo, hay que protegerlo, porque tu pequeñito más grande puede traer un cuadro viral o algún otro contagio a casa, y tienes también que proteger a tu bebé.
0: Correcto. Ahora, ¿cuáles son las medidas post que los bebés se enferman, ¿no? O sea, ¿deben comer mejor? ¿Cómo los tratamos?
2: Luego de, bueno, después de que un bebito o un pequeño está enfermito, poco a poco, cuando ya se va recuperando, se nota, ya empiezan a comer más, ya se nota mucho mejor, simplemente continuar con su esquema de vacunación, con su adecuada alimentación, también continuar en su crecimiento y desarrollo para ver su peso, talla, hemoglobina, también es importante, la anemia en el Perú todavía tiene un porcentaje alto.
0: Pero también la alimentación, ¿no? Sí. Bueno, yo no soy mamá, no soy quien para poder juzgar, pero por la rapidez de todo, a veces le compramos mucho, pues, embolsado, etiquetado todo, ¿no? Entonces, sí, hay niños que también son alérgicos y muchos productos que tienen colorantes que tendrían que ser verificados aquí en el Perú.
2: Sí, lo más, correcto, importante es la comida de casa sana que te puedan preparar.
0: Excelente, gracias. Muchas gracias a Laura Cueva, y es médico pediatra del Hospital San Bartolomé del MINSA. Vamos a la pausa, pero regresamos con mucho más aquí en Radio Exitosa en Lima y Callao 95.5 de la FM. Somos la voz de los que no tienen voz. Ya volvemos.

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0: 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Aquí en su programa Exitosa te escucha. Recordar, por supuesto, datos importantes. Hoy ha sido el primer simulacro nacional multipeligro de este año 2026. Pedimos a la población que sea consciente de ello, que lo replique por las redes sociales, que converse esto en casa. Y, por supuesto, ese domingo es el debate entre Keiko Fujimori y Roberto Sánchez. Vamos a recordar cuáles son las cifras que nos presentan las distintas encuestadoras. CPI nos ha arrojado esta cifra de la última encuesta que han realizado, que Keiko Fujimori tendría 32.5%, que Roberto Sánchez tendría 29.1%, pero tenemos un gran porcentaje, una tendencia que ya es a nivel nacional de la población que votaría en blanco o viciado. Ya se han pronunciado sobre esto varios candidatos o ex candidatos presidenciales. Lo hizo en principio Marisol Perecello, ¿no? Ella se ha desligado de su partido primero la gente y ha dicho: voy a votar viciado ni por Keiko ni por Sánchez, porque no estoy de acuerdo con sus políticas ni con sus gestiones ni tampoco con sus planes de gobierno. Y también Jorge Nieto ha mencionado aquí en Exitosa de que va a votar en blanco o viciado, y un 13.4% está indeciso. A ese porcentaje tendría que llegar a convencer a esos candidatos este domingo de cara a la segunda vuelta electoral. A esta hora vamos a conectarnos con nuestra compañera Yajaira Pacheco, porque el ministro de Defensa se ha pronunciado sobre lo que ha ocurrido ahora en Surco, donde estos criminales han robado 37 armas de una armería. Así que le damos el pase a nuestra compañera Yajaira Pacheco. Contigo, Yajaira.
1: Hola, Katiuska, una vez más, muy buenas tardes, información en vivo. Así es, como tú bien lo precisas, el ministro de Defensa, Amadeo Flores, se pronunció acerca del robo registrado en el distrito de Surco, en donde 37 armas, entre ellas de largo alcance, fueron robadas. Lo que precisó en una conferencia, Katiuska, es que ha aceptado que en diferentes entidades del estado existen malos elementos, sin embargo, no dio más detalles. Escuchemos.
2: Nuestra preocupación es seguir buscando desarrollar todos los mecanismos y procedimientos de control y vigilancia para que podamos nosotros frenar esto. Sabemos que a veces hay malos efectivos en todas las entidades, pero estamos tomando las medidas, interviniendo también con las inspectorías para que esto se controle de mejor manera. Antes de concluir, quiero pedirles algo retomando el tema de gestión de riesgo de desastres. Nosotros tenemos la preocupación de evitar que en nuestra ciudad pululen armas ilegales y estamos trabajando de manera concertada con la policía y con las autoridades jurisdiccionales para poder remediar estas situaciones como política, no solamente como una acción independiente, sino de manera concertada.
1: Por otro lado, Katiuska, el titular de Defensa, habló sobre el traslado del material electoral. Él ha garantizado que las Fuerzas Armadas den el respaldo para que el material llegue seguro a todas las mesas y locales de votación. Escuchemos.
2: Desde un primer momento, las Fuerzas Armadas van a continuar brindando todo el soporte a la OMPE para poder desplegarse y llegar a tiempo a los locales de votación y garantizar, desde el lado de las Fuerzas Armadas, con la Policía Nacional, que hemos tenido ya una reunión inclusive con el jefe de la OMPE, el soporte para que este proceso se dé de manera segura, transparente, y estamos seguros de que, al igual como ocurrió en la primera vuelta, al menos la participación de nuestros actores, Fuerzas Armadas y Policías, va a seguir siendo el óptimo.
3: ¿Cuántos se van?
1: Bien, Katiuska, declaraciones entonces del ministro de Defensa tras la culminación del primer simulacro nacional multipeligro 2026. Información para Exitosa en Lima, 95.5, la voz de los que no tenemos.
0: Sí, Yajaira, gracias. Bueno, el compromiso de una gestión que ya acaba, la del presidente José María Balcázar, incluso todos los decretos de urgencia apuntan a mayo, junio y julio. En julio ya estaría, por supuesto, juramentando el nuevo presidente de nuestro país. Somos Exitosa, somos la voz de los que no tienen voz. Vamos ahora al cercado de Lima para conocer lo que piensan los conductores, lo que le exigen estos candidatos. En principio, que hablen de las papeletas, las vías cerradas y la ATU en este debate presidencial, que es este domingo 31 de mayo. Y esa información la tiene nuestro compañero Kevin García. Contigo, Kevin, buenas tardes, bienvenido.
3: Muy buenos días. Estamos a un poco más de 48 horas de que se realice el debate presidencial entre Keiko Fujimori y Roberto Sánchez. Y uno de los temas importantes es el de transporte. Muchos conductores, entre ellos taxistas, han denunciado la falta de señalización correcta, el cierre sin aviso de vías y también la congestión vehicular. Por eso hemos salido a las calles a preguntarle a los conductores ¿qué propuesta esperan escuchar este domingo para aliviar el tráfico y la crisis del transporte? Y estas son las respuestas.
4: Estas obras inservibles que hacen, porque la pista Pueblo Canadá también, ahorita están haciendo una obra en Canadá, que rascar solamente la berma, perdón, el asfaltado, eso lo puede tener un día, pero se tiran un mes, hay semanas que está botada esa pista, o puede entrar de noche. Entonces, eso de hacer mantenimiento de las pistas inútilmente,
5: que es un gran problema, no van a tocar ese valor, porque no les conviene, es una entidad con fines de lucro, la ATU, nos persiguen, nos acosan, yo le apuesto que no va a tocar ningún tema de eso.
3: Hay una indiferencia entonces.
5: Claro, y de los dos candidatos, ¿eh? De los dos, porque nadie ha tocado el tema de la ATU anteriormente en los debates.
6: Bueno, que agilicen, pues.
3: ¿Cree que hay una preocupación realmente por los taxistas, por los conductores?
6: No hay. No hay, amigo. La verdad, uno hay que trabajar a lo que se pueda, pues. No entiendo. Cierran este pasaje exclusivo, únicamente para la vía expresa, sin haber permitido que abran primero la Paseo Colón. No les interesa al público. Ellos simplemente cierran y se acabó.
3: No hay una la gestión.
6: No sé quién será inteligente, el inteligente, que lo único que quieren es terminar su proceso y no les importa al público, a la gente de transporte, el gasto de combustible y nada.
7: La cuestión de las papeletas, el alto costo de la papeleta de 20.000, 15.000, eso que yo creo que es muy importante que hablen, porque es demasiado. A ver, imagínate que te pongan una papeleta de 20.000, ¿cómo lo pagas? Es como decirte, ya mejor no trabajes.
3: El costo de las papeletas, el cierre de vías y hasta la permanencia de la Autoridad de Transporte Urbano. Estos son los temas que han puesto en debate los conductores que hemos logrado entrevistar. Y es la información que tenemos para los 95.5 de la FM exitosa, la voz de los que no tienen voz.
0: Así es, Kevin. En la primera vuelta ninguno de los 35 candidatos habló sobre transporte. En la segunda vuelta se espera, por supuesto, que ellos se puedan pronunciar. Hasta ahora queremos premiar a usted, fiel oyente de los 95.5 de la FM, con un premio sorpresa que ofrece Radio Exitosa. Así que nos vamos para Jesús María con nuestro compañero Omar Coca. Contigo, Omar.
8: Gracias por el pase, Katiuska. Información en vivo desde Jesús María. Mucha atención a nuestros amigos del volante porque estamos en la avenida Salaberry. Vengan rápidamente porque solamente por escuchar los 95.5 de la FM Lima se llevarán su regalo sorpresa. Vamos con las referencias. Estamos del lado del Campo de Marte. Estamos a media cuadra del Ministerio del Trabajo. Estamos en dirección al Ministerio de Salud. Mucha atención a nuestros amigos del volante que quizás están muy cerca del Hospital Edgardo Rebagliati. Vengan rápidamente, ustedes serán premiados a los primeros 20. Mucha atención. Estamos muy cerca de la avenida 28 de Julio, pero de todas maneras usted se percatará de la móvil de Exitosa, rojo y blanco como nuestra bandera, y la gran cantidad de regalos, obsequios, presentes que tenemos para los fieles oyentes de los 95.5 de la FM Lima. Y si estás con pasajero, vente también, igual vamos a premiarlos a ellos porque están camino al trabajo, están camino a casa, pero informándose a través de la mejor radio del Perú, quien tiene en sí una gran conexión macro regional. Así que, Katiuska, vamos a premiar a todos aquellos quienes vengan aquí una vez más a la cuadra 1 de la avenida Salaberry en dirección al Ministerio de Trabajo. Estamos al costado del Campo de Marte. Muchas gracias de antemano a las personas quienes están escuchando nuestro llamado y ya se están dirigiendo hasta este punto. Katiuska, con la entrega regresaremos más adelante, así que regresamos contigo.
0: Así es, Omar, gracias. Ya lo sabe, premiamos tu compañía, tu sintonía. Usted fue el oyente de los 95.5 de la FM. Fin de semana, viernes 29 de mayo. Así que le damos la dirección, por favor. Tome nota. Avenida Salaberry del Campo de Marte. Ahí está nuestro compañero Omar Coca, la móvil de Radio Exitosa, brandeada, por supuesto, rojo y blanco y azul, para que usted pueda conocer, por supuesto, si es el primero, segundo, tercero o uno de los primeros 20 amigos del volante que van a recibir ese premio sorpresa de Radio Exitosa, la voz de los que no tienen voz. Y lo recordamos nuevamente, la dirección de Radio Exitosa, para que usted vaya a recibir su premio sorpresa. Avenida Salaberry del Campo de Marte. Ahí está nuestro compañero Omar Coca. Haga la fila en esta dirección, en Jesús María, Avenida Salaberry del Campo de Marte. Gracias a Radio Exitosa, estamos conectados a nivel nacional con una conexión, como ya lo ha dicho nuestro compañero Omar, macro regional, costa, sierra y selva, conectados con lo mejor de la información. Luego de esta pausa vamos a conectarnos también con el director y el gerente general de Magia, la Asociación de Voluntarios por los Niños con Cáncer. Somos un país solidario, tenemos que apoyar a toda la población. Somos Exitosa, ya volvemos.
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0: 5, somos exitosas, somos la voz de los que no tienen voz, al ritmo del gran Willy Colón. 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
0: Fin de semana, viernes 29 de mayo, aquí en Exitosa, te escucha por Radio Exitosa, la voz de los que no tienen voz. Volante, buenas tardes. Vaya a recoger su premio, sorpresa, y lo ofrece con mucho amor, con mucho respeto. Radio Exitosa en Jesús María, en la avenida Salaberry del Campo de Marta. Y está la móvil de Radio Exitosa, y está nuestro compañero Omar Coca, sea uno de los 20 primeros taxistas amigos del volante que recibe este premio sorpresa de Radio Exitosa. Avenida Salaberry del Campo de Marta en Jesús María. Somos exitosas, somos la voz de los que no tienen voz. Le damos ya la bienvenida a nuestro invitado Adolfo Arróspide Astete, gerente de administración de Caja Cusco. ¿Cómo está? Buenas tardes, bienvenida Exitosa.
2: Buenas tardes, Catusca, buenas tardes a toda tu audiencia de Exitosa. Y muchas gracias por esta oportunidad. Hago extensivo el saludo del presidente, el director de Caja Cusco, Luis Vergara, y de nuestra gerencia mancomunada.
0: Excelente. Caja Cusco se ha convertido en la primera entidad microfinanciera en todo nuestro país en obtener la certificación internacional ISO 37001, que es del sistema de gestión antisoborno. Por favor, ¿qué significa esta certificación internacional en la práctica para el cliente que tiene sus ahorros o créditos con ustedes en Caja Cusco?
2: Bueno, definitivamente esta certificación ISO 37001 en nuestro proceso de compras garantiza a los clientes de crédito y ahorro que Caja Cusco está alineada a procesos éticos, principios anticorrupción y políticas antisoborno con estándares internacionales. Esto significa que los recursos de nuestros clientes confían en nuestra institución, son gestionados de manera transparente, responsable, lo que nos ha permitido alcanzar más de 160 millones de soles durante el 2025 en temas de utilidad.
0: Excelente. Son la primera entidad microfinanciera que logra esa certificación internacional y sobre todo que es una empresa forjada en su región, en Cusco. ¿Cuáles son los cambios que han tenido que realizar por dentro para este estándar?
2: Bueno, definitivamente hemos tenido que fortalecer y articular diversos procesos internos que ya existían, pero que ahora forman parte de un sistema integral de gestión antisoborno. Esto implicó un trabajo coordinado entre distintas áreas de Caja Cusco para alinear procedimientos, fortalecer controles y sobre todo minimizar riesgos de corrupción o soborno dentro de nuestros procesos. También nos ha permitido apalancar a nuestra entidad como la cuarta caja municipal más importante del país y la onceava entidad más importante en el sistema financiero.
0: Excelente. La corrupción está lamentablemente en todo el Perú, ¿no? Incluso también en las entidades financieras, y a veces se asocia a los arreglos con proveedores o direccionamiento con los contratos. ¿Cómo ayuda esa certificación internacional ISO 37001 a frenar esto, la corrupción?
2: Bueno, la certificación ISO 37001 nos compromete tanto a trabajadores como a proveedores a mantener una política de tolerancia cero frente al soborno y a la corrupción. Todos los actores vinculados a los procesos suscriben compromisos formales antisoborno y se someten a mecanismos de supervisión y control establecidos por la normativa y por la propia institución. Además, esto fortalece la transparencia y la libre competencia, garantizando que cualquier empresa pueda participar en igualdad de condiciones dentro de nuestros concursos.
0: Excelente, se ha logrado un hito muy importante para Caja Cusco, ser la primera entidad microfinanciera en obtener esa certificación internacional. Sin embargo, el mantenerlo es otro reto. ¿Cómo se va a fiscalizar el día a día para que no quede solo en el papel, sino que se aplique en la entidad financiera?
2: La ISO 37001 contempla controles y auditorías permanentes durante toda la vigencia de la certificación. La certificación es por 3 años. Anualmente se realizan procesos de evaluación y auditorías de recertificación, se llaman, que incluye la actualización a la versión 2025. lo que demuestra nuestro compromiso continuo con la transparencia, la mejora permanente y la eficiencia. Actualmente, el indicador, por ejemplo, de eficiencia de Caja Cusco es de 53.48%, lo que demuestra el liderazgo de una organización regional en el sistema microfinanciero.
0: Excelente. Ahora, si un proveedor o un ciudadano, alguien que tenga sus ahorros en Caja Cusco, pues ve, observa, detecta algún intento de cobro extraño o una irregularidad en una licitación, por ejemplo, ¿cuáles son los canales seguros para hacer la denuncia?
2: Caja Cusco cuenta con un canal de ética disponible en nuestra página web, mediante el cual trabajadores,

0: 2001 Antisoborno, garantizamos una competencia justa, imparcial en los procesos de compras, alineados con nuestros valores institucionales. Nos pueden buscar en la web, en la plataforma de proveedores de Caja Cusco, y les saldrá nuestra página, y ahí pueden hacer su registro, que es completamente gratuito, y empezar a participar en nuestros procesos de selección.
1: Excelente. ¿Cómo viene trabajando Caja Cusco para obtener otras certificaciones internacionales?
0: Bueno, podríamos mencionar que Caja Cusco no cuenta solamente con esta antisoborno 37001, sino también tiene la 27001. Y adicionalmente se están gestionando desde la gerencia de pasivos, por ejemplo, certificaciones para promover la participación de mujeres, por el tema de impacto ambiental. Y esto le tendremos muy pronto bastantes noticias, estaremos muy cerca a estas certificaciones, entiendo que en los próximos meses.
1: Excelente. ¿Cómo ha sido crecer de forma regional, no representando al Cusco, para ustedes como entidad microfinanciera?
0: Bueno, definitivamente ser una empresa regional ha sido un reto muy importante. Sabemos que es muy complicado para las empresas regionales competir con las empresas que están en la capital, pero Caja Cusco ha ido tumbando mitos, tumbando obstáculos, y a la fecha es probablemente la empresa regional más importante de Cusco. Con ello hemos logrado expandirnos a nivel nacional, tenemos ¡exitosa! 153 agencias que vienen operando a nivel nacional exitosamente, y no solo ello, tenemos alrededor de 30 centros de negocios, lo que nos permite tener un alcance a nivel nacional y nos apalanca para que todos nuestros clientes de ahorro y crédito puedan confiar en nosotros y confiarnos tanto sus ahorros como también pedirnos un crédito para cualquier emprendimiento.
1: Excelente, justamente aquí va la pregunta, ¿no? Con estos certificados internacionales, hitos importantes que logra Caja Cusco, ¿cómo se ven beneficiados directamente sus clientes que tienen los ahorros con ustedes o quizás algún crédito?
0: Definitivamente nuestros clientes se benefician por el tema de la confianza. La confianza es lo que respalda a las instituciones financieras. Si un cliente cree en una entidad, lo va a buscar donde esté. Por ello, nosotros seguimos ampliando nuestras oficinas, seguimos ampliando nuestras carteras, nuestros productos de créditos y ahorros con temas de sostenibilidad, para que en todas las comunidades campesinas también puedan trabajar con nosotros.
1: Excelente. ¿Cuáles consideran son los principales retos para ustedes como entidad microfinanciera para este año 2026?
0: Uno de los retos definitivamente más importantes es seguir creciendo, es seguir llegando a más clientes. El año pasado hemos logrado 161 millones de utilidad neta, los cuales han sido compartidos también con la Municipalidad del Cusco. Le vamos a entregar 65 millones y esto genera definitivamente crecimiento social.
1: Excelente.
0: Este impacto es trabajar con un objetivo. Las cajas municipales trabajan con objetivo.
1: Excelente. Excelente. Gracias a nuestro invitado Adolfo Arrospe Astete, gerente de administración de Caja Cusco. Vamos a la pausa, pero volvemos con mucho más. No se lo pierdan.
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0: 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Aquí en Exitosa te escucha por Radio Exitosa, conectados a nivel nacional. Y le damos la bienvenida a Martín Díaz, gerente general de Magia, Asociación de Voluntarios por los Niños con Cáncer. ¿Cómo está, Martín? Bienvenida
1: a
0: Exitosa.
1: Gracias por la oportunidad.
0: En principio, este spot de ese año está maravilloso, muy humano, y creo que habla del trabajo de ustedes, ¿no? Donde no es solamente una enfermedad, sino es darle apoyo, contención y cariño a esos niños.
1: Sí, un poco el spot es el reflejo de el espíritu, porque es el esfuerzo de muchas personas, ¿no? Una asociación que viene trabajando más de 15 años, ¿no? Estrechamente con los pacientes oncólicos niños que están en el INEM, y vemos la realidad día a día, ¿no?
0: Así es, somos un país solidario, ¿no? Pero nos falta todavía comprometernos con ello, y creo que alguien que ha tenido algún paciente en el hospital se conmueve y sabe que tiene que apoyar de alguna forma.
1: Sí, creo que todos somos, nadie es ajeno a la enfermedad.
0: Nadie.
1: De una u otra forma, hemos vivido esto directa o indirectamente, y sabemos el drama que es para una familia. Imagínate ese drama cuando se presenta, cuando no hay recursos, cuando no tienes la capacidad, cuando no tienes un doctor, un hospital en tu propia localidad para que puedan ayudarte. Y es un poco ahí el esfuerzo que nosotros tenemos de cultivar el propósito de ayudar a estas personas, ¿no?
0: Correcto. ¿Cuál es el apoyo, cuál es el trabajo que hace Magia con los niños con cáncer?
1: Bueno, solamente para contarte un poco de cifras, al año se detectan más de 1.900 casos de cáncer en niños y adolescentes, con una mortalidad de 400 niños más o menos aproximadamente al año. Esto quiere decir que hay un déficit increíble, ¿no? De la atención, y sobre todo del tema de cobertura médica a nivel nacional. Del 60%, más del 60% de estos 1.900 casos son de provincia, de en extrema pobreza. Y estos niños tienen que venir a Lima, porque en su lugar de origen, en cualquier parte del país, no hay la atención adecuada, sobre todo de atención especializada. Solamente para otro dato, solamente hay 28 médicos oncólogos pediátricos, los cuales todos están en el país, en Lima.
0: En Lima.
1: Entonces, evidentemente, y una atención especializada para estos niños solo se encuentra en el Instituto Nacional de Enfermedades Neoplásicas. Entonces, es ahí donde nosotros, con este espíritu de una asociación que viene trabajando de la mano con estos pacientes, vio la necesidad de crear, ¿no?, una atención especializada integral, que no solamente es ayudar a los niños a alojarse, porque los niños vienen de provincia, y el gran problema que tienen es que no tienen nadie en Lima. Nadie para poder alojar, viven muy lejos de los hospitales o familias que ni siquiera pueden tener esa capacidad. Entonces nosotros alojamos a estas familias en nuestro albergue que está cerca al INEM, con los cuales le damos todo el soporte emocional, económico, de alimentación, alojamiento, de transporte día a día al hospital, y a veces en coordinación también con las asistentes sociales de los hospitales podemos también traerlos de su lugar de origen para que puedan recibir el tratamiento, ¿no?
0: Así es, incluso hay muchos padres que están durmiendo, acampando afuera de los hospitales. Yo recuerdo cuando hacía calle, me tocaba pues hablar con ellos, y había muchos albergues que les ofrecía, ¿no?, sus instalaciones, y ellos decían no, porque quiero estar aquí de cerca por si a mi hijo le falta algo, ¿no? Así. Historias durísimas, y uno dice, caracho, tenemos que buscar la forma de apoyarnos como peruanos, ¿no? Hacer algo.
1: Y el cáncer pediátrico, cuando se detecta a tiempo, el 90% es curable.
0: Entonces, hay esperanza.
1: Hay esperanza, tenemos que tener la voluntad, la ayuda, pero todo eso se sustenta con mucho esfuerzo, ¿no? De grupos de personas, porque no solamente es un tema de un conjunto, en realidad es un trabajo en conjunto, entre Estado, entre los médicos, las asistentas sociales que detectan esta necesidad, y bueno, y un grupo de personas, como somos nosotros, la Asociación de Voluntarios por Niños con Cáncer, que venimos trabajando conjuntamente, identificando estos problemas que tú dices, ¿no? Tenemos mucha necesidad.
0: Así es, conversamos en la pausa, ¿no?, sobre el amor de los padres hacia los hijos con la primera vacuna, quizás con lo que pueden pasar ahora. Yo realmente les envío un abrazo a todos los padres de familia que tienen que sostener a su hijo mientras están enfrentando un proceso oncológico, ¿no? O sea, ellos deben dolerles mucho más incluso que a los niños.
1: No, sí, de todas formas, o sea, y como te digo, es un drama familiar, porque un niño nos pasa en nuestro albergue. Uh-huh. Niños que vienen de la quimio, de la radioterapia, llegan en la tarde al albergue y se ponen a jugar como si nada hubiera pasado. Uh-huh. Entonces, claro, hay que hacerle un soporte no solo al niño, que es importante, uh-huh, porque efectivamente, pero también un soporte al papá.
0: Sí.
1: Y estas familias que llegan son de bajos recursos, con una idiosincrasia que a veces no entienden la enfermedad. Uh-huh. Y también es ese soporte de ayudar a las familias a poder entender la enfermedad, que el tratamiento tiene un propósito y ese tratamiento es posible que cure a su hijo.
0: Así es, pero también seguramente en magia hay casos, miles de casos de niños que ya se curaron y que regresan nuevamente, ¿no?, a sus lugares de origen, claro, felices y sanos.
1: O sea, tenemos historias de niños que han superado la enfermedad, que ahora tienen 18, 20 años, que de repente pudieron, con un granito de arena de muchas personas, a poder ayudar a este niño que de repente no tenía la capacidad ni la esperanza familiar.
0: Qué bonito. Según tu visión, somos un país solidario, pero ¿cuánto apoyamos, no? ¿Cuánto podemos donar?
1: Mira,
0: ¿qué nos falta?
1: Nosotros somos una asociación que está abierta todo el año, la ayuda. Uh-huh. Pero de hecho tenemos un mes central como ahora, que es mayo, donde tenemos la colecta nacional. Y en estos días, que estamos de hora del 28 al 31, tenemos una serie de personas que están ahorita en las calles de una forma simbólica, explicando la enfermedad, pero uh-huh, tratando también que la gente colabore, ¿no? Estas son nuestras latas características, no sé si las has visto,
0: sí,
1: las tenemos,
0: claro,
1: en muchos locales durante todo el año, pero este es el momento de ayudar, porque sí es importante. Nosotros somos una asociación totalmente transparente que lleva esta ayuda claramente a los niños que lo necesitan.
0: Correcto. ¿Cuál es tu mensaje para la población que está un poco reacia, ¿no? Tú sabes que por la inseguridad, sí, cuando alguien te habla, uno siente miedo, ¿no? ¿Cómo se identifican ellos?
1: De hecho, nosotros tenemos un conjunto de voluntarias a nivel nacional, pero son fácil de identificar. Son unas señoras que tienen de morado, el color
0: morado
1: característico, un color muy, muy, muy limeño, ¿no? Pero que ha identificado que están en varios lugares de Lima, ¿no?
0: Correcto.
1: Están en carpas totalmente identificadas, reguladas. Nuestras latas son alcancías, perdón, totalmente identificadas, brandeadas con números, con códigos, de tal forma que sabemos dónde están, dónde llegan, cuánto se colabora. Entonces es una trazabilidad muy importante con el tema de la seguridad. Nuestras alcancías son la forma segura de colaborar. Ahora, efectivamente, ahora hay menos monedas en el mercado, pero tenemos los QRs.
0: Ah, excelente.
1: Entonces los QRs hacen pues que las billeteras electrónicas, tanto Plin, Yap y todas las demás, puedan ser fácilmente colaboradas, ¿no?
0: Excelente. ¿Cómo podemos colaborar? O sea, además de las alcancías, ¿hay algún número de cuenta?
1: Sí,
0: empresas.
1: Nosotros tenemos abierto, como te digo, todo el año, uh-huh, la forma de ayudar. Tenemos nuestra página oficial, donde están todas las formas de ayudar, de forma recurrente también, como algo solidario y recurrente. Le llamamos el mago solidario, ¿no? Pero también tenemos convenios con empresas que nos ayudan todo el año. O sea, este es un trabajo no solamente de personas naturales, sino de instituciones comprometidas con la causa. Actualmente tenemos un albergue preparado para 32 habitaciones, pero el esfuerzo ha hecho que, y la necesidad ha, uh-huh, hecho que tengamos que crecer. Estamos haciendo un crecimiento en nuestro albergue para llegar a 50 habitaciones, porque como tú dices bien, la necesidad es grande. Entonces nuestra página está abierta todo el año, se llama lamagiacuraelcáncer.com, y en esa página web puedes encontrar todas las formas de ayudar, a través de billeteras digitales, a través de pagos recurrentes, a través de donaciones, a través de visitas propias al albergue, y todas las que normalmente sucede cuando hay este tipo de situaciones.
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0: Sí, además el apoyo es integral, ¿no? Multidisciplinario.
1: De hecho, es importante porque nosotros trabajamos de la mano con el INEN, ¿no? Uh-huh. Con el Instituto de Enfermedades Neoplásicas, que nos da, ellos dan el soporte médico, nosotros damos el otro soporte, el otro pasito, ¿no? Nosotros tenemos una frase muy común en nuestra asociación que se llama: la magia se cura 50% con amor, 50% con medicinas. Entonces, eso hace muy bonita esta situación, porque el cáncer es mucho de estado de ánimo, mucho de ánimo, mucho de entender la enfermedad y cómo canalizar ese esfuerzo y esa energía, ¿no?
0: Así es, y cuando llega, pues el cáncer llega sin avisar. Claro que se puede prevenir, pero afecta a toda la familia, ¿no? Uno tiene que trabajar mientras la otra persona cuida, da soporte.
1: Las familias se dividen. En
0: sí,
1: nuestro,
0: claro,
1: caso tenemos familias divididas. O sea, viene el papá o la mamá con el niño, pero en su lugar de origen, que es de bajos recursos económicos, uh-huh, se queda la otra parte de la familia, familias disfuncionales. A veces no con la otra papá, se queda con la abuela, se queda con parte de otra familia que cuida a los demás niños, ¿no? Entonces, creemos que eso es un drama que involucra a la familia, y eso hace pues que tengamos que soportar a las familias que menos tienen, ¿no?
0: Así es, y se espera, ¿no? Yo sé que este espacio no es político, pero que tengamos políticas públicas mejores para los niños o para las personas con cáncer.
1: Creo que es necesario. Una necesidad, creo que es una deuda pendiente. Sí. La salud es algo tan importante, y en estos momentos de presencia política, a veces hay que entender un poco la enfermedad para poder hacer los planes de mejor forma, ¿no?
0: Excelente, muchas gracias por estar aquí. Yo le pido por favor un mensaje para toda la población que está conectada con Exitoso.
1: Les pido que cuando vean esa lata vean confianza, seguridad, transparencia y un niño que sí recibe una ayuda. Y es parte de eso, somos una institución comprometida por los niños con el cáncer.
0: Excelente, gracias a Martín Díaz, gerente general de Magia, Asociación de Voluntarias por los Niños con Cáncer. Por favor, si usted ve a alguien identificado de morado que dice Magia, si no hay monedas, hay QR, seamos empáticos. No solo alguien que ha conocido tener a un familiar cercano en un hospital sabe lo doloroso que es y que tenemos que apoyar de alguna forma. Somos Radio Exitosa, somos la voz de los que no tienen voz. Estamos conectados en Lima y Callao por la 95.5 de la FM. Ya volvemos.
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0: éxitos. Estamos conectados a nivel nacional a través de la radio en Lima y Callao por la 95.5 de la FM, pero también estamos conectados en Trujillo 103.3, en Huancayo 100.3, en Chulucanas, Piura 102.9 y en Moyobamba, San Martín, la tierra de los mirlos, 98.1, Costa, Sierra y Selva, conectados con lo mejor de la información. Y es ahora 1:05, vamos a conectarnos con nuestro invitado, el almirante José Cucurelo, director de movilización del MINDEF y especialista en gestión de riesgos de desastres. ¿Cómo está? Buenas tardes, bienvenido a Exitosa.
1: Muchísimas gracias, Katiuska, por esta oportunidad de acompañarlos en la radio Exitosa.
0: Excelente, gracias por su tiempo. ¿Cuál es el balance de este primer simulacro nacional multipeligro 2026?
1: Bueno, en primer lugar, aprovechar esta oportunidad de agradecer la cobertura que tienen en poder difundir este primer simulacro nacional multipeligro, que ha contado con una exitosa participación de la ciudadanía y sobre todo de las entidades que conforman la primera respuesta de la atención en gestión de riesgos y desastres. La significación del simulacro fue basada en un sismo de una magnitud de 8.8 grados, con un epicentro en la costa del Callao, con una profundidad de 42 kilómetros, seguido de una alerta de tsunami. Esto como parte de la simulación. En el reporte de daños estimado, da como resultado un número de 11.057 personas fallecidas, 165.397 personas lesionadas, 2.086.435 personas damnificadas y 3.833.212 personas afectadas. Esto nos da una incidencia que, si bien es cierto, es una simulación, el grado de afectación a la población es un grado de afectación mayor. Claro. Por lo cual es importantísimo tener en cuenta las medidas de prevención que se deben tener ante una eventualidad de un riesgo de esta naturaleza, ¿no?
0: Correcto. Además, la informalidad en las construcciones, ¿no? Eso también pone en riesgo a la población, y hay muchas viviendas en Lima y Callao que ya están a punto de colapsar.
1: Como tú lo mencionas, Katiuska, nuestro país está dentro del círculo de fuego, en una zona con una alta probabilidad de actividad sísmica, y las medidas de seguridad y de protección a la ciudadanía que se deben dar, a veces por diversas condiciones no se cumplen, y esto genera una probabilidad de riesgo a la misma población y sus habitantes, ¿no? Pero también es muy importante una campaña de sensibilización y concientización para todos, porque el hecho de estar preparados y tener por lo menos una noción de saber qué hacer ante esta situación puede diferenciar en que nosotros estemos dentro del grupo de personas que podamos salir indemnes de una situación de esta naturaleza, o podamos estar dentro del reporte, como te lo he dado, dentro del grupo de las personas fallecidas, lesionadas o damnificadas, ¿no?
0: Correcto. ¿Existe algún reporte de cuántas personas han sido parte de este simulacro nacional multipeligro? ¿Cuántos peruanos conscientes, responsables, han replicado esto en los colegios, en los centros laborales, en los edificios?
1: Sí, mira, esta realización de este primer simulacro nacional multipeligro, como su propio nombre lo dice, ha sido desarrollada a nivel nacional con una réplica en cada región diferente de acuerdo a los peligros que se manejan en cada una de estas regiones, ¿no? La participación se ha dado de una manera diversificada. Correcto. Dentro de las regiones. Y para una mayor muestra, el día de hoy en el Malecón Grau de Chorrillo se realizó una demostración de diversas acciones de capacidad de respuesta de todas las entidades que tienen que ver con el Sistema Nacional de Gestión de Riesgos y Desastres, ¿no? Hubo la participación de diversas entidades, diversos ministerios, de las Fuerzas Armadas, de la Policía Nacional, en la cual la población es a través de la difusión de los diversos medios se ha podido dar cuenta de la capacidad de respuesta que podemos tener ante esta situación, ¿no? Una evacuación de un colegio infantil bien organizado, con los profesores concientizados que llevaron a cabo una evacuación de niños de un colegio, posteriormente un rescate en el acantilado de Chorrillos a cargo de la brigada de la DINOES de la Policía Nacional, la presencia de una patrullera guardacosta de la Río Nepeña que efectuó la difusión de la alarma ante los pescadores y los bañistas de la zona de Chorrillos y efectuó una demostración de un rescate con sus botes RIPS de bañistas que estaban en la zona, los bomberos con una participación de un amago de incendio que pudo ser lograr controlado por ellos.
0: Excelente.
1: La brigada de rescate, de búsqueda de rescate liviano del ejército, la Bolognesi, que efectuó una demostración de un rescate de una persona atrapada en escombros colapsados, ¿no?
0: Excelente, muchas gracias por ese balance, por esa información, al almirante José Cucurelo, director de movilización del MINDEF, muchas gracias. 1:11, somos Exitosa, somos la voz de los que no tienen voz, es el momento más esperado de Radio Exitosa, le presentamos la hora del Bitute.

0: 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Así que nos vamos para ATE con nuestro compañero Kevin García. Contigo, Kevin.
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0: 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Vamos a la pausa, pero volvemos con mucho más. Estamos conectados en Lima y Callao por la 95.5 de la FM, ya volvemos.
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0: somos la voz de los que no tienen voz. Estamos conectados en Lima y Callao por la 95.5 en la FM y le damos la bienvenida a nuestro invitado Bruno Tarnecchi, el es mago e ilusionista. Hola, Bruno, ¿Cómo estás?
1: Candiusca, señores, señores, damas y caballeros, ha llegado el momento de la magia, señores oyentes.
0: Bruno, pues ha ganado premios internacionales, ha quedado en el cuarto puesto del Mundial de Magia en China, Beijing. Además, has ganado el primer premio nacional de magia en España.
1: Sí, bueno, tengo 8 años de carrera fuera del país y 25 en total, por así decir, ¿no? 25 años dedicándome a la magia, 8 años estando en China, en Europa, en Estados Unidos, en diferentes escenarios donde la magia me ha abierto la puerta para poder estar.
0: Qué bonito. ¿Cuál es el espacio de nuestro país con la magia?
1: Mira, me encanta porque la magia en el país ha ido evolucionando como todas las artes y cada vez mejor. Hay más figuras, hay más magos, hay más shows.
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1: Tenemos dos grandes exponentes de la magia mundial que no son reconocidos en el país, pero fueron reconocidos y son reconocidos en el mundo de la magia. Dos grandes magos, Richard D. Jr. y León Masqué, que fueron magos del año 1800, por ejemplo.
0: ¡Wow!
1: Que fueron peruanos.
0: ¿Peruanos?
1: Claro que sí, y son inspiración de grandes magos como David Copperfield, Chris Angel, entre otros, ¿no?
0: Sí, bueno, sí, aquí en el Perú todos hacen magia para sobrevivir, ¿no?
1: Hacemos magia para sobrevivir y los políticos son malos magos porque se les ve el truco.
0: Claro, bueno, es lo que hay. Tú has estado en un show hace poquito con Alzamora, ¿no?
1: Efectivamente, estuve con Jesús Alzamora y Plomo, el mago, haciendo un espectáculo Magia por Tres. Y nos fue genial en un teatro muy lindo, una experiencia maravillosa. Y ahora estoy como solista con mi espectáculo unipersonal de magia los miércoles de junio, este miércoles que viene 3 y 10 de junio en el barco Pelius a las 8:30 de la noche.
0: Muy bien, por favor, todas las cámaras a Bruno, que nos va a presentar un poquito, pero siempre describiendo para radio, para todos los oyentes, para que se imaginen cómo es este show de Bruno Tarnecchi.
1: O sea, la magia es tan simple como utilizar, por ejemplo, objetos cotidianos. ¿Qué es esto?
0: Un lápiz.
1: Un lápiz. ¿Y esto?
0: Un cuaderno.
1: Un cuaderno. ¿Tiene alguna información escrita?
0: No, está en blanco.
1: Eso es importante, porque mira, lo que voy a hacer es escribir una información con este lápiz. Ya, pero quiero recalcar que no te he dado 100 soles y te he dicho, Katiuska, dime, piensa, que quede claro eso.
0: Yo soy incorruptible.
1: No tiene sentido lo que hago.
0: Ni mentirosa tampoco.
1: Por favor, no mientas, no mientas. Katiuska, te voy a pedir que pienses, mira, en el nombre de una persona que sea especial para ti.
0: No, ya. Ya está. No es él.
1: Bueno, pero piensa en el nombre de esa persona, ¿ok?
0: Ya está.
1: Pero para no develar el nombre, lo que te voy a pedir es que pienses en una letra de ese nombre.
0: Ya.
1: Una letra del nombre que estás pensando. A ver, mírame. Voy a apuntar una información. Cerca. En este
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1: Blog. Y quiero ahora sí, voy a dejar el lápiz así muy cerca, muy lejos, perdón, muy cerca de ti,
0: Bruno.
1: Lejos de mí. Quiero que por primera vez digas la letra que estás pensando.
0: Oh.
1: No puede ser.
0: Oh.
1: ¿En serio?
0: Oh.
1: Mira qué pone ahí.
0: Oh.
1: Una O, efectivamente, del nombre que estás pensando.
0: ¿Y ya puedo decir el nombre?
1: Podemos revelarlo.
0: Rosa, ¿no? Que es mi madre, la persona más importante de mi vida.
1: Eso es.
0: Ellos querían bytes para sus chismes.
1: Ah.
0: Querían que diga Roy, que diga Omar, ¿quién más?
1: No sé.
0: Turri.
1: Bruno.
0: Bruno, o de Rosa.
1: Tú sabes, cuando tenía 7 años, estuve en el colegio y vi mi primer juego de magia. Fue una cosa increíble, pues vino el mago Llorini, que en paz descanse, un maestro de la magia peruana, ¿no? El tipo agarró un pañuelo, así como este, un pañuelo rojo, mostró sus manos vacías muy claramente, introdujo el pañuelo en el puño de la mano izquierda, como lo estoy haciendo yo, así a vista y a paciencia de tus ojos, hizo un gesto mágico, así, ¡chas! Y el pañuelo automáticamente...
0: ¡No!
1: Desapareció de mi mano.
0: ¿En qué momento desapareció el pañuelo?
1: Acto seguido mostró la mano derecha.
0: ¿Dónde está?
1: Completamente vacía. Hizo un gesto mágico como que si acariciara el pañuelo en el aire. Y el pañuelo, curiosamente, se empezó a materializar y apareció de vuelta el pañuelo rojo. Y ahí la gente quedó.
0: Un aplauso, por favor. ¿Dónde está el toro? Dice. ¡Qué increíble! ¿Cómo se hace?
1: Eso es,
0: ¿hay una explicación para la magia?
1: 7 años de magia y vi este juego de magia que efectivamente en el colegio lo pude ver y me reventó, me explotó la cabeza, ¿no? Porque dije, ¿cómo es posible? Lo mismo que me estás preguntando en este mismo segundo.
0: En mis ojos lo hizo.
1: Me compré una caja de magia y empecé en el mundo de la magia. A los 13 años, luego entré a la escuela de teatro circo La Tarumba, donde estudié y trabajé muchísimos años, hasta los 16. Y a los 16 años hice mi primer show de magia. A los 21 años dejé los estudios universitarios.
0: ¿Y qué estudiaste?
1: Estaba estudiando comunicaciones.
0: Ah, o sea, colega.
1: Colega. Y a los 21 años.
0: ¿En dónde?
1: En la universidad. No digo nombres.
0: Okay.
1: Pasé por varias.
0: Ah, bueno.
1: Y a los 21 años dejé los estudios universitarios y me dediqué y me aventuré y me adentré en el mundo de la magia al 100%. Al mismo año gané el premio latinoamericano de magia.
0: Wow.
1: Y el cuarto premio a nivel mundial, que fue en China, ¿no?
0: En Beijing, China.
1: Efectivamente, ¿no? Y después, desde los 21 años hasta hoy en día, he ido participando en diferentes festivales y ganando
0: en
1: premios.
0: En otros países también.
1: Sí, estuve invitado el año pasado representando al Perú en un programa de televisión en Las Vegas con Penn y Teller, que son dos magos muy famosos.
0: Wow.
1: En un programa de televisión, un teatro para 3.000 personas en el Hotel Río en Las Vegas. Y llegué como mago así, con mi bastoncito, que tengo un número con un bastón, que de hecho lo van a poder ver el 3 y el 10 de junio en el espectáculo, que es mi acto bandera, es una creación mía, representando al Perú en este certamen, ¿no? Efectivamente, la semana pasada estuve en México también representando a mi magia y a mi país, ¿no? Al Perú, en el Campeonato Nacional de Magia de México.
0: ¡Qué bonito! Hay imágenes de tu show, pero veo que es un show muy elegante.
1: Es muy elegante.
0: Es muy de salón, ¿no?
1: Es muy sutil, muy sublime.
0: Me gusta mucho.
1: Hay momentos hablados, hay momentos musicales y hay momentos en los que comparto con la gente.
0: Y sobre todo tienes un performance también, ¿no? Un estilo,
1: eso
0: un
1: es.
0: Outfit también. Eso es todo es. Parte del espectáculo. Es y tienes creación. Tu bastón también.
1: Ahí está,
0: sale.
1: Ese es el bastón que vuela, que lo pueden ver en el espectáculo. Entre otras cosas que se materializan, cobran vida y hago algunas adivinaciones, juego con la gente, ¿no? Porque lo lindo de la magia también es que la gente viva la magia desde su mundo, ¿no?
0: Ahora, hace años siempre los magos tenían pues un asistente, ¿no? ¿Yo podría ser tu asistente, Bruno?
1: Si estás dispuesta a que te
0: parta
1: en dos.
0: ¿A que me partas en dos? Con el serrucho, por supuesto. Claro que sí.
1: No sé qué dice la producción.
0: Bueno, ahí le han dicho que me desaparezca.
1: No saben, pero bueno.
0: Yo sería una buena asistente.
1: Serías una buena asistente, claro que sí.
0: Claro que sí. Ahora, ¿tú también has trabajado en circos?
1: Eso es, estuve trabajando en circo en La Tarumba muchos años. Y estuve trabajando en un circo en China, en el que estuve un año y medio trabajando, en un circo que trabajaba de martes a domingo
0: todo
1: el día. Pero debes
0: ser muy perfeccionista,
1: muy
0: ¿no?
1: perfeccionista y,
0: wow.
1: Y a mí me llaman porque mi espectáculo, en algunas partes no uso la palabra.
0: Uh-huh.
1: Entonces vengo del mundo del teatro gestual, en el cual no necesito hablar para que me entiendas.
0: Uh-huh.
1: Simplemente con un gesto, con una acción, con un elemento, digo cosas, ¿no? Que también lo pueden ver en el espectáculo. Tengo partes habladas, partes no habladas.
0: Increíble. Ahora te presentas en el Perú. ¿Cuándo?
1: Eso es. Ya estoy radicando en Lima después de 8 años. Siento la necesidad como artista peruano de abrir un poco la puerta a la gente a que consuma y viva y experimente la magia como tal, como arte.
0: Uh-huh.
1: ¿No? Porque cuando todos hablamos de magia, la gente dice, nah, sí, el mago infantil para niños.
0: O de
1: niños,
0: repente dice, ¿cómo lo hace?
1: Y lo menosprecia,
0: ¿no? Quiere contarle
1: un poco,
0: la ciencia de eso.
1: Y quiere también
0: es.
1: Pensar en cómo lo hace. Pero
0: ajá.
1: La idea es que la gente cuelga sus pesares y sus pensamientos.
0: Que se sorprenda, ¿no?
1: Que tanto necesitamos jugar con la imaginación, sorprendernos y vivir en la magia, a pesar de que efectivamente no es nada fácil hoy en día la coyuntura.
0: Así es, pero sobre todo la curiosidad, ¿no? Había una película donde ellos explicaban de que los adultos hemos perdido los ojos de sorpresa que tienen los niños.
1: Es verdad. Efectivamente, pero para eso están las artes, ¿no? No solo la magia, el arte plástico, el cine, la fotografía, la música.
0: Y todos los sentidos también.
1: Los sentidos.
0: Hay que darles ese espacio, ese cariño, conectar con todos los sentidos.
1: Efectivamente, es súper importante que por unos segundos dejemos de ser las personas que somos, esos adultos pensantes, y rescatemos el niño interior.
0: Increíble. ¿Cómo disfrutar tu show, Bruno? ¿Qué nos aconsejas, no? ¿Cómo disfrutar de la magia en nuestro país?
1: Bueno, como te digo, colgar los pesares y los pensamientos y sentarse a disfrutar de un momento distinto que no se vive todos los días, que propone la magia, jugar con el imposible, hacer que las cosas imposibles sean posibles.
0: Qué bonito. ¿Cuál es su mensaje para todos los chicos que dicen, quiero vivir de mi arte?
1: Sigan sus sueños y practiquen y trabajen y luchen mucho por lo que quieren. A mí me costó desde los 16 años.
0: Wow.
1: Y actualmente he recorrido todo el mundo, tengo premios, pero bueno, no queda hablar bien de uno mismo y decir tantas cosas, pero a lo que voy es que se han cumplido sueños y se siguen cumpliendo.
0: Sin embargo, fuera del país, ¿no? Todavía nos falta trabajar en eso, en ese espacio cultural para todos ustedes los artistas.
1: Sí, claro que sí. Y por eso mismo también estoy aquí en Lima, porque quiero que la gente sepa que hay un mago peruano que triunfa en el mundo.
0: Excelente, muchas gracias. Muchas Bruno, gracias. ¿Y tus entradas dónde podemos encontrarlas?
1: Claro que sí.
0: ¿Vamos?
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0: Excelente, un aplauso para nuestro gracias. Invitado Bruno Tarnecchi, ilusionista mago. Muchas gracias, Bruno, por estar aquí en Exitosa, por desconectarnos un poco de la coyuntura nacional y sobre todo disfrutar la curiosidad que jamás se pierda. Somos Exitosa, somos la voz de los que no tienen voz y volvemos.
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0: 96, somos exitosas, somos la voz de los que no tienen voz. A esta hora vamos a darle el pase a nuestra compañera Yajaira Pacheco. Contigo, Yajaira.
1: Hola, Katiuska, ¿qué tal? Muy buenas tardes, información en vivo. Estamos ubicados en el Parque de la Exposición. Estoy acompañada con agricultores. ¿Por qué? Porque el día de hoy celebra nuestro país el Día Internacional de la Papa. Nuestro país, nuestro suelo, nuestro territorio nos brinda más de 3,000 variedades y estamos acompañados de los propios agricultores que vienen de cada rincón de nuestro territorio nacional. Vamos a conversar con el señor Victoriano Fernando Morales, quien es coordinador de la Asociación de Guardianes de Papas Nativas del Perú, que es parte de esta feria que va a durar hasta el día domingo. Señor Victoriano Fernando, muy buenos días, por favor, coménteme acerca de esta feria.
2: Bueno, buenas tardes, primeramente agradezco por esta presencia, primeramente agradezco, bueno, nosotros somos de la Asociación de Guardianes de Papas Nativas del Perú, AGUAPAN, que representamos a 10 regiones del Perú. Huánuco, Pasco, Junín, Ayacucho, Huancavelica, Libertad, Ancash y Cusco, ¿no?
1: Así es, de diferentes partes de nuestro país, señor Victoriano, le hago la consulta de que los peruanos tenemos que, por supuesto, valorar el producto nacional y en este caso la papa, ¿no? Que realmente es primordial.
2: Efectivamente, gracias a nosotros, ¿no? Que estamos conservando esa gran biodiversidad en el Perú y bueno, nosotros nos sentimos orgullosos de tener ese gran tesoro en nuestro campo de producción y creo que eso va a servir para el tener la mesa de la ciudad y creo que agradezco una vez más a todas las instituciones quienes están. Más que todo al grupo Yanapay y a la Asociación de Guardián de Papa Nativo del Perú, quien representa la presidenta, la señora Aurea Mendoza Capcha.
1: Muchísimas gracias, señor Victoriano. Por supuesto, en nuestro país tenemos una gran variedad de papas, estos colores representativos realmente hermosos en el interior, color morado, color rosado, incluso algunos tienen chispas, por supuesto, de diferentes variedades, incluso hasta azul. Pero para que nos dé detalles acerca de esta feria, ¿hasta cuándo van a estar horario de inicio? Estamos con Miguel Watts, vocero de Midagri. Bienvenido, éxitos.
3: ¿Qué tal? Muy buenos días con todos. Sí, aquí estamos, nos encontramos en el Parque de la Exposición, muy orgullosos de mostrar esta diversidad de papas nativas que tiene nuestro país. Aquí nuestro amigo Victoriano ha traído una muestra muy representativa de esas más de 3,000 variedades que al inicio mencionaste que tenemos de diversas regiones del país. Mira cuántos colores, cuántos sabores, texturas, aromas tenemos aquí. Y invitamos a todo el público que pueda venir aquí al Parque de la Exposición desde hoy, 29 de mayo, hasta el 31. Con nuestro día central que va a ser el 30, que es un día muy especial, porque el 30 es el día no nacional, sino internacional de la papa.
1: Dice señor Miguel Watts, entonces invitados todos hasta el día domingo para que puedan apreciar, comprar y también conocer a los diferentes agricultores de nuestro país. Información para Gitos Lima 95.5, la voz de los que no tienen voz.
0: Así es, Yajaira, mañana, sábado 30 de mayo, celebramos el Día Nacional de la Papa aquí en nuestro país. A esta hora nos vamos para San Borja con nuestra compañera Vanessa Rubio. Contigo, Vanessa.
4: Katiuska, buenas tardes. Información en vivo. El INEI ha dado a conocer las cifras oficiales tras los resultados de los censos nacionales 2025. La población actual en nuestro Perú es de 34,157,732 pobladores. Y vamos a conversar en estos momentos con Gaspar Morán Flores, el jefe del INEI. ¿Cómo está? Bienvenida a la señal de Exitosa. Ha incrementado la población en relación al 2017, pero hay datos importantes como la reducción de la natalidad y el aumento, en este caso, de la población mayor a 60 años.
5: Sí, gracias a Exitosa. Sí, efectivamente, la tasa de natalidad a nivel nacional ha disminuido de a 1,7 hijos por mujer a nivel nacional. Esto quiere decir 2 hijos por mujer. Y no nos olvidemos que en los años 40, en los años 60, veníamos de una tasa global de fecundidad de 6,8 hijos por mujer, o sea, casi 7 hijos por mujer, ¿no? Entonces ahora las mujeres, las damas están postergando desde que ingresan al mercado laboral y también a los estudios superiores están postergando dos puntos importantes en su vida, que es la nupcialidad y la fecundidad.
4: Ahora, ¿qué indicadores nos da esta población que ha aumentado de mayores de 60 años en relación a las políticas públicas que se deben implementar para esta población?
5: Bueno, los resultados del censo nos indican que ahora la población
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5: de 60 años y más representa casi el 14% de la población total. Ha aumentado

0: población. Estamos hablando del 30% de 34 millones de habitantes que tiene ahora tenemos en el país, seguido de Piura, ¿no?
1: Una última consulta en relación a la población también de migrantes venezolanos. Sabemos que hay una gran cantidad de ciudadanos venezolanos en nuestro país. ¿Se ha tomado en consideración ello también?
0: Sí, nos ha sorprendido la población venezolana. Ya prácticamente más de 900 mil venezolanos se han censado en este proceso censal. De toda la población extranjera, 1.039.000 se han censado en el censo, están considerados en el censo.
1: Listo, muchísimas gracias. Entonces, declaraciones del jefe del Instituto Nacional de Estadística e Informática, que da cuenta también de que ha aumentado la participación en estos censos 2025. Es la información que tenemos en vivo para los 95.5 del FM Lima, exitosa la voz de los que no tienen voz.
2: Así es, Vanessa, muchas gracias. Saludamos a la población que ha participado, por supuesto, en el simulacro y también que ha participado en este censo que presenta ya el INEI estos resultados oficiales que van a servir a todas las autoridades para buscar mejorar las políticas públicas a nivel nacional. 1:43, hasta ahora vamos a conocer quiénes van a comer delicioso.
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2: 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Contigo, Kevin.
4: Yuka, una vez que escucharon nuestro llamado, nuestros queridos amigos del volante llegaron justamente aquí al kilómetro 4.5 de la carretera central, caballero. ¿Escuchó el llamado de Exitosa?
5: Sí, estaba aquí cerca, Monumental.
4: Ah, perfecto. Fiel oyente de Exitosa.
5: Siempre, siempre del Exitosa Deportes.
4: Vamos a seguir entonces. Caballero, muchas gracias, que disfrute, premiamos la fidelidad. Katiuska, continúan llegando entonces los conductores. Una larga fila ya se va formando, caballero, ¿qué tal? ¿De dónde escuchó nuestro llamado?
5: Estaba por la avenida La Molina. Ya viene, escuché para el almuerzo, pues.
4: Fiel oyente de Exitosa.
5: Por supuesto, no.
4: Tome, señor, su pollito, que lo disfrute porque acompañamos y premiamos su fidelidad. Adelante, que lo disfrute. Continuamos acá porque también nuestros amigos mototaxistas también escuchan Exitosa, ¿sí o no, caballero? Todo. El oyente de Exitosa.
6: Y no va a ser.
4: ¿Dónde escuchó nuestro llamado?
6: Acá en Puruchuco.
4: Puruchuco, y vino volando.
6: Ay, ay, ay, vine volando para recibir mi pollito.
4: Listo.
6: Exitosa.
4: Listo, vamos a seguir entonces, Katiuska. Sigue llegando la fila. Como ustedes ven, ya hay una larga fila de vehículos que siguen. Vamos a seguir premiando por ahí. Uno más vamos a premiar, Katiuska, por aquí. Vamos a ver. Caballero, estamos premiando aquí la fidelidad de Exitosa. Usted es fiel oyente.
7: Claro, pues, Exitosa, toda la vida.
4: Listo, caballero, que disfrute ahí. Empezando la jornada recién.
7: Empezando, papi.
4: ¿Qué mejor que empezarlo con un rico?
7: El rico almuerzo de pollo.
4: Pío Chicken.
7: Así es.
4: Listo, Katiuska. Entonces, con esto nosotros nos despedimos. Vamos a seguir premiando. Así que ya sabes, si están por la carretera central, kilómetro 4.5, el mejor pollo, Pío Chicken. Volvemos contigo.
2: Así es, Kevin. Gracias.
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0: más exitosa, somos la voz de los que no tienen voz, y es ahora vamos a presentar a nuestra compañera Chantal Ordóñez, periodista de Exitosa. Hola Chantal, ¿cómo estás?
1: Viernes. Hola, viernes al fin, feliz viernes para ti, feliz viernes para todos los oyentes de Exitosa, para toda la población en general que nos sintoniza día tras día. Estamos acá siempre para poder anunciar nuestra pregunta exitosa del día, sin embargo, como ya estamos a nada del debate presidencial que ya es este domingo 31 de mayo, queremos saber qué opina usted, que nos pueda decir libremente qué expectativas tiene de este encuentro entre los candidatos Keiko Fujimori y Roberto Sánchez. Los temas que van a abordar, hay que recordar, son seguridad ciudadana, fortalecimiento del Estado democrático y derechos humanos, educación y salud y economía, empleo y reducción de la pobreza. Esos son los temas que van a abordar, Katy, así que queremos saber qué es lo que opinan, qué es lo que esperan. Los escuchamos.
0: Así es, Chantal, 7410-955, el 980-025-540, van saliendo encuestas y posicionan por delante a Keiko Fujimori.
1: Así
0: pero
1: es.
0: muy cerquita, pegadito está Roberto Sánchez.
1: Así es, sin embargo, hay un significativo número de votantes indecisos. Algunos ya cambiaron de decisión, otros realmente no saben por quién votar. Son algunas de las cifras que nos dan, en este caso las encuestadoras. No saben qué está ocurriendo. La población seguramente quiere evaluar qué es lo que van a decir los candidatos este domingo y de acuerdo a ello probablemente tomen su decisión final.
0: Así es, 7410-955-980-025-540. Una cobertura extraordinaria que va a realizar Radio Exitosa con reporteros desplegados afuera del Centro de Convenciones de Lima, ubicado en San Borja. Carla Jarada también va a estar allá para recoger las reacciones.
1: Excelente.
0: Aquí voy a estar yo y queremos escuchar qué piensa la población, qué espera de ese debate.
1: Así es, así que las líneas de Exitosa ya están abiertas para ustedes, 7410-955 y al 980-025-540. Hola, buenas tardes.
2: Buenas tardes, señorita.
1: ¿Cómo estás?
2: Saludo para Exitosa.
1: Muchas gracias. ¿Cuál es su opinión? ¿Cuál es su expectativa para este debate?
2: Bueno, para este debate esperemos de que en este caso los candidatos den una buena expectativa para nosotros poder aunque yo ya tengo mi voto, pero quisiera que por el bien de nuestro país esperamos una nueva, como se dice, un buen gobierno, ¿no? Ya estamos cansados de tanto atraso. Yo me acuerdo desde el año 2011. Qué pena nuestro país, cómo se atrasa. Soy de la provincia de Sullana, del norte, y la verdad que nunca cambia. Lo más triste, y pido que me escuchen los candidatos, los dos candidatos que quedan, acuérdense de nuestra provincia de Sullana. Tanto problema tiene este hospital que nuestros familiares tienen una hija, lo cual no llega ni siquiera, mi hijita no siquiera no se puede operar tanto tiempo. Y estamos cansados los sullaneros de esperar depender de Lima. ¿Cómo es posible que hasta cuándo vamos a seguir así nosotros con este tema tan, como se dice, en lugar de avanzar, más bien seguimos para el atraso?
0: Gracias. Excelente, gracias.
1: No, muchísimas gracias, señor, muy amable. 7410-955 y al 980-025-540. Hola, buenas tardes.
3: Buenas tardes, señorita.
1: Buenas tardes.
3: Breña, señorita.
1: Bienvenido, señor. ¿Cuál es su opinión? Lo escuchamos.
3: Mire, la propuesta que van a hacer los candidatos el día domingo van a hacer lo mismo que todos los candidatos prometen: seguridad, que va a mejorar la economía y todo eso. No sé quién decía que entre la señora Keiko al poder, porque a mí me hicieron una encuesta antes de la primera vuelta y esa encuesta todo era Keiko. Esperemos que los políticos, tanto Cecilia Keiko como Sánchez, no digan o digan cosas que hemos escuchado, que los demás presidentes o los demás representantes de la presidencia nos han prometido y a la hora de la hora, nada. Pero como dije, a mí me hicieron una encuesta y todo era, si pasa Keiko, siempre me ponían al Keiko primero. Gracias.
1: Muchas gracias. Gracias, señor, muy amable. Gracias por comunicarse con Exitosa. 7410-955 y al 980-025-540. Comuníquese con Exitosa para que nos pueda compartir su expectativa para el debate del domingo 31 de mayo, debate presidencial. Hola. Buenas tardes.
4: Aló.
1: Hola, ¿cómo está? Buenas tardes, señor. Lo escuchamos.
4: Buenas tardes, le habla Percy Pérez.
1: Hola, Percy, adelante, te escuchamos.
4: Lo más importante que hablen los candidatos es sobre el tema de la seguridad, que está fea la inseguridad en el Perú, no solamente en Sullana, pero en todo el Perú está así. El tema también de los combustibles, porque todo el alza de las cosas se debe al combustible. Sube combustible, sobre toda la canasta familiar. Entre quien entre, igual es el tema que tienen que hablar, lo más importante. Muchas gracias.
1: Gracias. Muchas gracias. Gracias a ti, Percy. Tenemos tiempo para más llamadas aún, ¿no? 7410-955 y al 980-025-540. Gracias, Alvarito, por estar ahí siempre.
0: Muy bien. Yo no escucho nada.
1: Yo tampoco.
0: Se me taparon los oídos. 7410-955-980. Ah, ahí está. 025-540.
5: Aló.
0: Ahí está la llamada.
1: Hola, ¿cómo está? Buenas tardes.
5: Hola, Katiuska. Hola, Senpai.
1: Hola, ¿qué tal?
5: Bueno, mira, Molly, yo quisiera saber en el caso de los derechos humanos, ¿qué tanto van a respetar? Y me gustaría que hubiera límites con los derechos humanos, las ONG. Porque para la seguridad, pues va a tener que intervenir todo lo que es la policía, y a ellos hay que darle libertad para que puedan luchar, ¿no? Y no tener tantos derechos humanos para los delincuentes, sino para nosotros. Y lo que es la economía y pobreza, espero que se mantenga lo que es el nivel con el BCR liberado, igual que siga, y bueno, poder distribuir mejor a los nuestros hermanos de provincia, ¿no? Pero en el caso de justicia y seguridad, como digo, para que haya justicia y seguridad tenemos que limpiar tanto a los policías como a los fiscales, porque todo está corrupto. Eso es lo que espero.
0: Muy bien, muchas gracias.
1: Muy amable, muchas gracias.
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2: 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Verdaderamente eres una luchadora. Has sabido luchar conmigo, defender.

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